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Las 6 de la tarde con 2 minutitos, 6 con 2. Y bueno, vámonos con la próxima contienda musical. A ver, Loleta, ¿de qué va a ser ahora? Vamos a ver de qué nos va a tocar. Bye, bye, bye, bye, bye, dice.

¡Ahí está, pues! ¡Ya nos dijo la ruleta! ¡Vámonos con una del género grupero, papá! ¡Un gruperito! Y traemos en la opción número uno, en la esquina azul, a los Bookies con el tema Tu Cárcel.

Ahí está la opción número uno, los Bukis, tu cárcel. Y vámonos del otro lado, en la esquina roja, opción número 2, vienen Los Ángeles Negros, Murió la Flor.

0: ahí está Los Ángeles Negros, Murió la Flor.
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0: Ahí está, señoras y señores, nuestra siguiente contienda musical, y es de grupero, y tenemos en la opción número 1 a Los Bukis, Tu Cárcel. Opción número 2, Los Ángeles Negro, Murió la Flor. Y que dé inicio la batalla y que ya suene esa campana. A darle lo que nos truca chancha, nada más y nada menos. Ya saben, la dinámica tienen que marcar en este momento al 966-66-30210, directo aquí a cabina, si no, mande el mensaje de texto o la notita de audio. Y vamos a ver qué nos dice por acá. Ah, miren, Puerto Rista está reportando. ¿Hasta qué hora? Terminación 8470.
1: Bizcocho, bizcocho, muy buenas tardes, bizcocho. Vamos por los Bukis, bizcocho. ¿A poco no, bizcocho?
0: Ahí está, Puerto Rista se está reportando, señoras y señores. Y vamos a ver qué dice por acá. Terminación, dice que va por los Bukis. Terminación 51-37, la 1, por favor, gracias. Ahí está, otro punto para los Bukis, 2. Y terminación 48-91, dice la 1, ahí está, 3-0. Terminación 96-43, dice la 2, 3-1. Terminación 76-52, dice la Ángeles Negros, ahí estamos, 3-2. Terminación 05-87, dice opción 2, estamos 3-3. ¡Ay, papá! Terminación 57-99, dice Murió la Flor, 4-3, le dieron la vuelta. Así que estamos, 3 puntos, los Bukis, Tu Cárcel, 4, Murió la Flor de Los Ángeles Negros. Así que, señoras y señores, no se diga más, no se diga menos, y vámonos a escuchar a Los Ángeles Negros, Murió la Flor, aquí en la DB de Tonalá.
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Las 6 de la tarde con 16 minutitos, 6:16. Y bueno, señoras y señores, vámonos con más contiendas musicales. Así que ruleta, dinos de qué va a ser. A ver, ahí va, dice... ¡Ahí está, pues!

Ahí está, señoras y señores, vámonos con la siguiente contienda. Y esta es del género tropical, a mover el esqueleto, Y traemos en la opción número uno, en la esquina azul, a Oro Sólido con El Baile del Viper.

0: suavecito.
1: Ahí está la opción número uno. Oro sólido, el baile del viper.
0: Más rapidito ahora. Rapidito, rapidito. Tembladito, tembladito. Como el viper, como el viper.
1: Ahí vamos a la opción número dos. A la esquina roja viene SBS con Follow the Leader.

0: Ahí está la opción número 2. Sigan al líder SBS.
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0: Ahí está, señoras y señores, nuestra siguiente contienda. Y esta es del género tropical. Y tenemos en la opción número 1 a Oro Sólido, El Baile del Viper. Opción número 2, SBS, Sigan al Líder. Y que dé inicio a la batalla y que ya suene esa campana. Vámonos, que es mole de olla, señoras y señores. Y ya saben lo que tienen que hacer, ¿eh? Marcar o mandar mensaje al 966-66-302-10. Directo aquí a cabina, si no, el mensaje de texto, la tita de audio. Terminación 5137, dice la 2, por favor. Te quiere recordar, dice. Terminación 2475. Vaya, hasta que ya escribiste. Ahí el buen Lalo dice, líder. Vámonos, pues. Hasta que escribió, con razón paró el viento. Ahí está, ya tenemos 2 puntos para Sigan el Líder de SBS y El Baile del Viper de Oro Sólido, 0 puntos. Pero todavía usted puede marcar o mandar ese mensaje, ¿eh? 966-66-30210. ¿Qué está esperando? A ver qué nos dice Puerto Arista por acá. Nos mandó terminación 8470 su nota de audio.
1: Bizcocho, bizcocho, vamos por las 2, bizcocho, ¿a poco no, bizcocho?
0: Ah, también usted quiere recordar el bailecito, vale, pues, ahí está, 3 puntos para SBS, con nada más.

Si nada menos, sigan al líder. Vámonos pues, y a ver qué dice. Ahí está, 3-0, así que señoras y señores, vámonos a escuchar a SBS. Sigan el líder, a recordar esos viejos pasos aquí en la DB de Tonalá.

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2: Vamos a escuchar a Willy Colón, el gran varón, aquí en Extremo 101.5.
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1: Las 6:37 minutos, el Bebeto nos canta Seremos aquí en la DB de Tonalá.
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Las 6 de la tarde con 41 minutitos, es 41. Ay, papá, ya se nubló. Bueno, vámonos con nuestra última contienda de este martesito 18 de agosto. Y ruleta chula y preciosa, ¿con qué vamos a cerrar el día de hoy? A ver, a ver, a ver, a ver, a ver, a ver, ¿de qué va a ser? ¿De qué va a ser? Ahí va, ahí va.

vámonos con una de rock en español para cerrar esta tardecita de este martes 18 de agosto. Y tenemos en la opción número 1, en la esquina azul, a la Mosca Teste con Para No Verte Más.

0: Ahí tenemos la opción número 2, Caifanes, no dejes que...
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0: Ahí está, señoras y señores, nuestra última contienda. Estamos cerrando con el rock en español y tenemos en la opción número 1 a La Mosca Te Estés para No Verte Más. Y en la opción número 2, Caifanes, No Dejes Que. Y que dé inicio a la batalla y que ya suene esa campana. Vámonos duro y tendido como el bandido, señoras y señores, ya saben la dinámica, ¿eh? Marcar al 966-66-30210 directo aquí a cabina, o si no, mándeme ese mensaje de texto a esa notita de audio. Terminación 5799 dice Caifanes. Ahí está, primer punto para Caifanes con el tema No Dejes Que. Y La Mosca Te Estés para No Verte Más en la opción número 1. Lleva 0 puntos. Pero estamos arrancando apenas esta última contienda. Y usted tiene la última palabra. La decisión la tiene usted. Y vamos a escuchar quién anda en la línea, ¿eh? Bueno, bueno, buenas tardes.
1: Buenas tardes.
0: ¿Por cuál?
1: Por No Verte Más.
0: Ah, ya está pues, vecina. Ahora pues. La risa le dio, ¿verdad? Ahí está, estamos empatados 1-1. Y no sé si me lo dijo en broma o me lo dijo así nada más, ¿eh? Pero bueno, ahí está, terminación 96-43, dice la 2, ahí estamos 2-1, Caifanes tomando la delantera. Terminación 76-52, dice la 2, 3-1. Y terminación 47-70, dice la 2, 4-1. Y terminación 44-26, dice la 2, 5-1, señoras y señores. Ay, papá, casi la media docena. Así que no se diga más, no se diga menos. Y vámonos a escuchar el tema de Caifanes, No Dejes Que, aquí en la DB de Tonalá.
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6: En casi 20 años no se había registrado una sequía tan severa como la que actualmente afecta a la región frailesca de Chiapas, una zona clave para la producción y distribución de maíz. Es el caso del municipio de Villacorzo, donde la falta de lluvias ya ha provocado pérdidas en los cultivos y obligado a algunos productores a realizar una segunda siembra ante el riesgo de perder la cosecha. La situación podría agravarse en los próximos ciclos agrícolas. De acuerdo con la experiencia de productores de la zona, la merma de la cosecha podría alcanzar hasta el 50%. Ante la incertidumbre, algunos campesinos de Villacorzo han comenzado a guardar el maíz para consumo animal y el follaje para aprovechar lo que queda de sus cultivos, mientras buscan apoyo ante las autoridades gubernamentales. Testimonios de hombres del campo señalan que actualmente muchos no cuentan con un seguro agrícola que les permita amortiguar las pérdidas ocasionadas por fenómenos climáticos, por lo que una mala temporada representa un golpe directo a su economía. Hasta el siguiente comentario.
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7: Las 6:58 minutos, escuchemos a Laura León, suave, suavecito, tesoro, aquí en la DB de Tonalá.
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7: Las 7 de la noche con 6 minutitos, 7 con 6. Y señoras y señores, se activó la Extremo Señal. Así que mis chavos rucos, repórtense conmigo al 966-66-30210, directo aquí a cabina. Si no, mándame ese mensaje de texto, esa notita de audio, qué rolita quieres escuchar, porque iniciamos una hora de puro rock y pop en español y algún reggaetón antiguo. Y vámonos con el primer clásico, porque viene para cantarnos en este preciso momento desde Guadalajara, Jalisco, Maná, con el tema Eres Mi Religión.
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5: Las 7:17, los fabulosos Cadillacs nos cantan Mal Bicho aquí en los clásicos de Extremo.

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3: Durante el primer semestre del año, 162 personas murieron en hechos viales en el estado de Chiapas, es decir, casi una víctima por día. La cifra evidencia los riesgos que enfrentan quienes transitan por calles y carreteras, especialmente peatones. Ante estas cifras, especialistas llaman a mejorar la infraestructura vial y crear cruces seguros a nivel de piso, principalmente para adultos mayores, personas con discapacidad y mujeres embarazadas. Advierten que la falta de banquetas, acceso adecuados y cruces seguros mantienen a los peatones entre los usuarios más vulnerables. Y es que los puentes peatonales no siempre representan una solución incluyente debido a que pueden resultar difíciles de utilizar para personas adultas mayores, mujeres embarazadas, personas con discapacidad y quienes llevan niñas o niños en brazos. Ante esta situación, organizaciones civiles han planteado sustituir los puentes donde sea posible por cruces seguros a nivel de piso al considerar que son más accesibles, incluyentes y económicos. Insisten también en promover una mayor conciencia sobre la seguridad de quienes caminan, así como impulsar infraestructura adecuada y condiciones más seguras para todos los peatones. Hasta el siguiente comentario.
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4: Las 7:28 minutos, van a escuchar a La Ley, aquí, la DB de Tonalá.
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1: Las 7 de la noche, 35 minutos. Panteón Rococó nos canta La Carencia aquí en Extremos en 1.5.
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8: Durante el primer semestre del año, 162 personas murieron en hechos viales en el estado de Chiapas, es decir, casi una víctima por día. La cifra evidencia los riesgos que enfrentan quienes transitan por calles y carreteras, especialmente peatones. Ante estas cifras, especialistas llaman a mejorar la infraestructura vial y crear cruces seguros a nivel de piso, principalmente para adultos mayores, personas con discapacidad y mujeres embarazadas. Advierten que la falta de banquetas, accesos adecuados y cruces seguros mantienen a los peatones entre los usuarios más vulnerables. Y es que los puentes peatonales no siempre representan una solución incluyente debido a que pueden resultar difíciles de utilizar para personas adultas mayores, mujeres embarazadas, personas con discapacidad y quienes llevan niñas o niños en brazos. Ante esta situación, organizaciones civiles han planteado sustituir los puentes donde sea posible por cruces seguros a nivel de piso, al considerar que son más accesibles, incluyentes y económicos. Insisten también en promover una mayor conciencia sobre la seguridad de quienes caminan, así como impulsar infraestructura adecuada y condiciones más seguras para todos los peatones. Hasta el siguiente comentario.
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1: Las 7 de la noche con 47 minutos. Vamos a escuchar a Café Tacuba, La Ingrata, aquí en los Clásicos de Extremo.
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1: Las 7:55, 7:55, y bueno, señores, señores, nos pasamos a retirar, pero te dejo con dos canciones más programadas y también de la buena compañía de Eduardo Espinosa, que en un momento más estará con ustedes. Nos escuchamos mañana a partir de las 5 de la mañana en pura música ranchera. Ahí te espero desde tempranito. Y en este martes, usted se porta mal, ahí me invita y vámonos, porque qué pantan, señores.
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0: Ahí tenemos a los terrícolas, exactamente las 8 con 15 minutos. Muy buenas noches. Excelente cierre ya de estas últimas horas.
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0: En este martes 18 de agosto del 2026.
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0: Permítame darle la bienvenida.
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0: Al baúl de los recuerdos, la música romántica del antaño que llega para quedarse en estas dos horas. De las 20 hasta las 22 horas, por esta frecuencia.
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0: Saludos para todos los que nos escuchan en esta maravillosa noche, calurosa por cierto. Que en algunos puntos de nuestra región hubo presencia de lluvia, y en algunos no, por ejemplo, nuestra bella ciudad de Tonalá, aquí en la zona urbana. Solamente lluvia ligera en

0: usted nos sintonice en esta hora del martes, esta hora de la noche del 18 de agosto.
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0: Le saluda su servidor, su amigo y servidor, Lalo Espinosa, y estaré acompañándote por esta frecuencia a través de tu radio, a través de tu aparato receptor, hasta las 0 horas. Aquí estaremos llevándoles la buena música. Y gracias, gracias por su preferencia. Saludos para todos los que nos están sintonizando allí en la casa, los amigos en el trabajo, en la chamba, y desde luego a todos los amigos que nos van escuchando en su vehículo, ahí en el autoestéreo, los amigos del transporte público también. Muy buenas noches, excelente jornada en esta noche. Seguimos, mi gente bonita, y les recuerdo nuestro número de WhatsApp, y para que nos eche una llamada también y nos pida su tema musical en este baúl de los recuerdos, hágalo al 966-663010.
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0: Vamos a disfrutar esto con la voz de Leonardo Fabio, el tema Ni el clavel ni la rosa. Son las 20 horas con 18 minutos. Buenas noches, bienvenidos a esto que es el baúl de los recuerdos.
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5: Ya a las 8:42 minutos tenemos esta petición musical desde San Felipe, reportándose en esta noche como siempre. Muchísimas gracias por la sintonía. Y también quiero saludar con el cariño también de siempre a todos los amigos en la ranchería Noyola. Muy buenas noches. Y también para todos los que nos están sintonizando allí en Vicente Guerrero. También hasta la Colonia Esmeralda, saludos con cariño. Y también a todas las familias que nos escuchan allí en Palo Blanco. Gracias, muy buenas noches. Seguimos a través del 101.5. Y esto que escuchamos, petición musical que nos solicitan desde San Felipe con La Tropa Loca. Esto es Un Sueño, son las 20:42 a través del 101.5. ¿A poco no?

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1: Ya han pasado 20 minutos, 20 después de la hora. Continuamos en este baúl de los recuerdos. Ahí tenemos este tema musical titulado Estoy pensando en ti. Son las 9 de la noche con 20 minutos.

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1: Ahí tenemos a Camilo Sesto con el tema Amor, no me ignores. 4 minutos exactamente y será la media en esta noche del martes 18 de agosto. Seguimos con más de la música y vamos ahora con la voz de Leo Dan. Esto es Tú llegaste cuando menos te esperaba. Son las 9:26.

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4: En casi 20 años no se había registrado una sequía tan severa como la que actualmente afecta a la región frailesca de Chiapas, una zona clave para la producción y distribución de maíz. Es el caso del municipio de Villacorzo, donde la falta de lluvias ya ha provocado pérdidas en los cultivos y obligado a algunos productores a realizar una segunda siembra ante el riesgo de perder la cosecha. La situación podría agravarse en los próximos ciclos agrícolas. De acuerdo con la experiencia de productores de la zona, la merma de la cosecha podría alcanzar hasta el 50%. Ante la incertidumbre, algunos campesinos de Villacorzo han comenzado a guardar el maíz para consumo animal y el follaje para aprovechar lo que queda de sus cultivos, mientras buscan apoyo ante las autoridades gubernamentales. Testimonios de hombres del campo señalan que actualmente muchos no cuentan con un seguro agrícola que les permita amortiguar las pérdidas ocasionadas por fenómenos climáticos, por lo que una mala temporada representa un golpe directo a su economía. Hasta el siguiente comentario.
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0: Bueno, ya las 9:42, seguimos con más de la música en esta noche del martes. Tenemos por allí petición musical con la voz de Rigo Tobar. Esto es Te Tendré Que Olvidar, con el tema musical que nos están solicitando. Y mientras escuchando a José Luis Perales, son exactamente las 9:42. Bueno, había una persona que por allí nos quería saludar a través de la línea telefónica. Y bueno, vamos a ver si es la persona que hace unos momentos se comunicó desde el barrio San Felipe. Muy buenas noches.
1: Buenas noches.
0: Buenas noches, hola, ¿qué tal? ¿Dónde? Sí, sí, adelante, le escuchamos, don Margarito, ¿verdad? Bueno, bueno, bueno. Ok, yo creo que tener problemitas con la señal. Ya don Margarito por allá se había comunicado con nosotros antes de... Pero quería saludar obviamente a través de nuestra línea telefónica a todos nuestros radioescuchas en estos momentos. Bueno, sí, tiene problemas con la señal telefónica, pero no se preocupe don Margarito. Vamos a complacer con los temas musicales que hace unos momentos nos solicitó con la voz de Rigo Tobar, el tema Te Tendré Que Olvidar. Y también nos pide algo con el señor Juan Gabriel, el tema por acá, Lágrimas y Lluvia. Con muchísimo gusto vamos a complacer con esos dos temas musicales. Pero antes, vamos a escuchar a José Luis Perales con el tema Me Llama. Son las 9:44. Buenas noches, seguimos a través de la DB en el baúl de los recuerdos.

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6: Bueno, señoras y señores, hemos llegado al final de este baúl de los recuerdos y agradecido que usted haya estado con nosotros a lo largo de estas dos horas de la música del pasado. Y vamos a cerrar con la voz de Juan Gabriel el tema Lágrimas y Lluvia, que nos piden desde San Felipe. Muy buenas noches para todos los que en estos momentos nos están sintonizando en ese punto de la ciudad. Yo soy Lalo Espinosa, sigo acompañándote a través de la DB, llevándote la mejor música, los éxitos en estas próximas dos horas. Cerraremos este baúl una vez más, pero los esperamos mañana miércoles, ombligo de semana. Recuerde la cita en punto de las 8 de la noche. Estaremos reabriendo una vez más este baúl con toda la música del recuerdo. Vamos a escuchar al Divo de Juárez, Juan Gabriel. Lágrimas y lluvia son exactamente las 9:57 minutos. 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
7: Espero que cuando escuches esta canción te acuerdes de quien te seguirá amando. Y muchas gracias por los recuerdos.

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1: 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La alimentación de nuestras mascotas es fundamental. Y no cualquier sobre les puede proporcionar los nutrientes que necesitan. Frente a tantas opciones en el anaquel, ¿estás tomando la mejor decisión para tu Michi? ¿O solo te dejas llevar por el empaque? Quédate para conocer el estudio de calidad de alimento húmedo para gato.
2: Y para este ciclo escolar, en nuestra sección Brújula de Compra, hablaremos sobre las clases de regularización. Descubre cómo elegir la mejor opción, comparar precios y cuidar tu economía.
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2: Cuando abres esa lata o sobre que tanto le gusta a tu gato, ¿tienes claro qué le está sirviendo exactamente en su plato? Aunque lo veas durmiendo en el sofá, tu gato es un cazador innato. Su cuerpo ágil y flexible, sus garras retráctiles y sus sentidos tan desarrollados lo convierten en un depredador por naturaleza.
1: Para mantenerse sano requiere una dieta equilibrada que le aporte elementos esenciales como agua, proteínas, grasas, carbohidratos, vitaminas y minerales.
2: En el mercado podemos encontrar dos clasificaciones de alimento húmedo para gato: los que proporcionan una nutrición completa y balanceada y los que funcionan como complemento. Los alimentos balanceados y completos están formulados con proteína animal, granos de cereales, proteína vegetal texturizada, vitaminas y minerales.
1: En cambio, los complementos se elaboran principalmente con productos cárnicos, añadiendo un alto contenido de grasa para mejorar su textura y su sabor. Y para que sepas exactamente qué le está sirviendo a tu Michi, el Laboratorio Nacional de Protección al Consumidor analizó distintas presentaciones de alimento húmedo.
4: Analizamos 54 muestras de alimento húmedo para gato. Entre ellas se incluyeron opciones para gatos, gatitos, gatos mayores de 7 años y gatos con necesidades especiales.
2: Para saber qué contiene cada producto, se verificó que todas las muestras presentaran su información comercial y cumplieran con la cantidad de contenido neto declarada en su empaque.
1: En la parte nutricional, se determinó el nivel de grasa, proteína y carbohidratos. Además, se midió cuánta agua hay en los productos.
2: También se analizó el aporte de fibra y se calculó el aporte calórico por cada 100 gramos de producto.
1: ¿Cómo le fue a las marcas analizadas?
4: Entre los resultados más interesantes encontramos que todos los productos cumplían con el contenido neto y que además contaban con el registro de Senasica. El alimento para gato, además de contener las grasas, proteínas y carbohidratos, incluyen aminoácidos como la taurina y la arginina, que son necesarios para los gatos ya que ellos no producen las cantidades suficientes.
2: Recuerda que si un producto promete algo en su etiqueta, debe comprobarlo. Por ejemplo, Purina One Visible Nutrition con carne usa la leyenda Supernutrientes, pero no pudo demostrar que realmente los contenga.
1: Y cuidado con las imágenes engañosas. El producto Grand Pet Carne Fresca muestra la foto de un filete de salmón en su empaque, pero al revisar sus ingredientes, el salmón no está presente. Este tipo de gráficos puede confundir fácilmente.
2: Además, detectamos que tres productos de la marca Grand Pet declaran tener más proteína de la que realmente te están vendiendo.
1: Y en cuanto a la humedad, Ghosty Fresco, Adult Tuna with Salmon y Grand Pet Natural Gourmet, receta de pescado a las finas hierbas, contienen más de la que reportan en sus empaques.
2: Finalmente, encontramos dos productos de la marca Grand Pet Quisha que incumplen la norma oficial mexicana, ya que no presentan el símbolo de la unidad de medida para indicar su contenido neto.
1: No olvides que cada Michi es único.
4: Existen productos que están diseñados para cubrir las necesidades nutrimentales de todos los gatos, pero siempre es recomendable asistir al veterinario y que él determine si necesita una alimentación especial. En el Laboratorio Nacional de Protección al Consumidor trabajamos todos los días para orientar y brindar información a las y los consumidores para que tomen mejores decisiones de compra.
2: Una vez que hiciste la mejor compra y que ya estás en casa, el manejo del alimento es clave para aprovechar todos sus nutrientes. Para empezar, recuerda seguir las porciones sugeridas en la etiqueta. No olvides que una vez abierto el empaque, debes sellar la lata con una tapa de plástico o transferir el contenido a un recipiente hermético antes de refrigerarlo.
1: Si decides cambiar de marca, hazlo de forma gradual. Ve mezclando el producto nuevo poco a poco para evitar

0: su versión impresa o digital.
1: Vista del consumidor.
2: El camino del aprendizaje tiene distintas etapas y a veces los estudiantes se enfrentan a retos en la escuela que requieren un apoyo extra. Para esos momentos, las clases de regularización son la mejor estrategia de acompañamiento.
0: Su objetivo principal es reforzar, complementar y mejorar lo que aprenden en las aulas a través de una atención completamente personalizada. Con este método, se garantiza un entorno óptimo para la concentración, donde el aprendizaje va al ritmo de cada estudiante.
2: Esto no solo se nota en mejores calificaciones y en la prevención del rezago, también ayuda a desarrollar hábitos de estudio, organización y técnicas de aprendizaje clave para el futuro. Pero sobre todo, le devuelve a los estudiantes la confianza en sus propias capacidades. La regularización es el impulso ideal para consolidar su camino al éxito escolar.
0: Antes de inscribir a tu hija o hijo a clases de regularización, considera lo siguiente para tomar la mejor decisión.
2: Primero, identifica sus necesidades de aprendizaje, ya que cada estudiante tiene dificultades distintas. A partir de ahí, busca un lugar con una metodología de enseñanza que se adapte a su estilo.
0: Al momento de elegir, compara distintas opciones, verifica el perfil de los docentes y dale preferencia a los lugares que ofrezcan grupos reducidos.
2: Para ir a la segura, consulta referencias de otras madres, padres o tutores. Y un paso indispensable: antes de firmar cualquier documento o hacer un pago, revisa el buró comercial de la Profeco en burocomercial.profeco.gob.mx. Así sabrás si el lugar tiene quejas.
0: Una vez que decidas inscribirlos, organiza bien tus horarios y escucha cómo se van adaptando. No olvides solicitar y conservar tus comprobantes de pago.
2: Y si lo que buscas son clases de regularización en matemáticas para primaria o secundaria, en la Revista del Consumidor te facilitamos la tarea.
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1: Son las 11 con 50 minutos.

0: De esto nos vamos, señoras y señores. Gracias por su preferencia a través de la DB. Les deseamos que tenga un excelente cierre en este martes, últimos minutos de este 18 de agosto, que pasa a ser historia. Recuerde que la música la retomamos a las 5 de la mañana con Puro Corazón Ranchero a través de esta frecuencia. Saludos y bendiciones para toda la banda que anda trabajando en estos momentos. Les deseamos muchas bendiciones, muchos éxitos para las próximas horas de la madrugada de lo que será ya miércoles. Claro que sí, yo soy Lalo Espinosa. Nos vamos con esto de Los Acosta con el tema Jamás. Son las 11 con 54 minutos.
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0: Bueno, bueno, bueno, buenos días, racita. ¿Cómo andamos y cómo estamos? Sean bienvenidos a su programa Puro Corazón Ranchero, donde la música late con fuerza. Yo soy tu amigo y servidor, Elvis Ola, el bizcocho, y estaré acompañándote durante este momento de las 5 de la mañana hasta las 6:30 de la mañana, llena de sones, corridos y muchas canciones. Y claro que supuesto que sí, usted se puede comunicar conmigo directamente a cabina al 966-663-0210, aquí con tu servidor, o si no, mándame tu mensaje de texto, tu notita de audio, que aquí lo vamos a leer y aquí lo vamos a escuchar.
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0: Y síguenos en las redes sociales, nos encuentra como en Facebook como Extremo FM Tonalá. Ahí dedito arriba, un like y comparte el contenido. Porque de norte a sur y de este a oeste y por todos lados, la gente solo escucha en la estación Extremo 101.5. ¿A poco no? Y hoy miércoles, ombliguito de semana, 19 de agosto. Ay, papaya de Celaya, ya casi casi a la mitad del octavo mes, nada más.
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0: Vámonos a abrir la mañana con la siguiente melodía, porque viene para cantarnos nada más que el señorón Pedro Fernández con el tema Solo Tú, aquí en Extremo 101.5.
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0: Las 5 de la mañana con 12 minutitos, 5 con 12, aquí en la buena frecuencia, en la buena estación del extremo, 101.5, a poco no.
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0: Y hoy, miércoles, papaya, desde el año ya, ombliguito de semana, y 19 de agosto, ya casi, casi estamos más arriba de la mitad del mes. Y en el octavo, de ahí sigue el noveno, décimo, octavo, doceavo, y adiós, papá, se fue el año. Pero nosotros aquí continuamos con usted, claro, en la buena frecuencia de la DB Tonalá, ¿a poco no? Y en especial en Puro Corazón Ranchero, toda la música ranchera que quieras escuchar, de lunes a viernes a partir de las 5 de la mañana hasta las 6:30 de la mañana. Y vámonos con más melodías, porque viene para cantarnos en este momento, ay, ay, ay, Ángel Aguilar con el tema La Chancla, aquí en Extremo 101.5.
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1: ¡Adiós, paisano!
0: Hablando de escuchar, vámonos con más melodías, pero recuerda, puedes pedir la tuya al 966-663-0210, directo aquí a cabina, o si no, mándame tu mensajito de texto, tu notita de audio, así como lo hizo la terminación 1115 que nos dice, hola, buenos días, ¿será posible que me pongas la canción La Media Vuelta? Vámonos pues, y saluditos para usted ahí en la terminación. Ahí la terminación 1115 y vámonos a ponerle La Media Vuelta con el señorón José Alfredo Jiménez aquí en la DB de Tonalá.
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0: las 5 de la mañana con 30 minutitos, 5 con 30. Hemos llegado a la media de esta primera hora de pura música ranchera aquí en Extremo 101.5 y en puro corazón ranchero, papá. Así que vámonos con más melodías. Viene el gran Don Vicente Fernández a cantar Bohemia de Afición aquí en Extremo 101.5. ¿A poco no? Pero primero vamos a escuchar nuestra certificación oficial y ahorita regresamos.
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5: Durante el primer semestre del año, 162 personas murieron en hechos viales en el estado de Chiapas, es decir, casi una víctima por día. La cifra evidencia los riesgos que enfrentan quienes transitan por calles y carreteras, especialmente peatones. Ante estas cifras, especialistas llaman a mejorar la infraestructura vial y crear cruces seguros a nivel de piso, principalmente para adultos mayores, personas con discapacidad y mujeres embarazadas. Advierten que la falta de banquetas, accesos adecuados y cruces seguros mantienen a los peatones entre los usuarios más vulnerables. Y es que los puentes peatonales no siempre representan una solución incluyente debido a que pueden resultar difíciles de utilizar para personas adultas mayores, mujeres embarazadas, personas con discapacidad y quienes llevan niñas o niños en brazos. Ante esta situación, organizaciones civiles han planteado sustituir los puentes donde sea posible por cruces seguros a nivel de piso, al considerar que son más accesibles, incluyentes y económicos. Insisten también en promover una mayor conciencia sobre la seguridad de quienes caminan, así como impulsar infraestructura adecuada y condiciones más seguras para todos los peatones. Hasta el siguiente comentario.
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1: Ya en este momento, las 5 de la mañana con 41 minutitos, 5:41. Y vamos a mandarle un saludito ya a la terminación 9940, que nos mandó nuestra postal matutina. Y esta dice así: que este nuevo día florezca con esperanza, te regale sonrisas sinceras y llene tu corazón de luz. Buenos días, vámonos, pues, qué bonitos deseos. Ahí también le deseamos lo mismo a usted y a su familia, que en este nuevo día también tenga mucha esperanza y también le regale muchas sonrisas sinceras. Y ya sabes, comunícate conmigo al 966-663-0210, directo aquí a cabina, o si no, mándes un mensaje de texto, esa notita de audio. Y vámonos con más melodías rancheras, porque viene para cantarnos en este preciso momento la serenata huasteca a cargo del señorón José Alfredo Jiménez, aquí en la DB de Tonalá.
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0: Las 5 de la mañana con 49 minutitos, 5:49. Vamos a mandarle un saludito ahí a la comunidad de La Polca, Tres Picos, Ejido San Francisco, Unión y Progreso, El Jobo, Nuevo Milenio, que están en entradita de Tres Picos, Las Mojarras, Piedritas, Juan Sabines, también para Nuevo Morelo, ay, también para ahí para la finca de Perseverancia, a todos ellos, feliz miércoles y bendecido día. Y ya sabes, de lunes a viernes a partir de las 5 de la mañana hasta las 6:30 de la mañana es pura música ranchera, aquí en Puro Corazón Ranchero. Así que manda a pedir la tuya al 966-66-30210, directo aquí con cabina, o si no, manda el mensaje de texto, la notita de audio. San Marcos. Bueno, vámonos con la siguiente melodía, porque recuerda, son el remedio para el alma. Y viene para cantarnos en ese momento el gran señor Javier Solís, Cuatro Cirios, aquí en la DB de Tonalá.
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0: 4 minutos y serán las 6 de la mañana y nosotros vámonos con más melodías acá en Puro Corazón Ranchero. Porque viene para cantarnos el gran Antonio Aguilar, el cantador, aquí en la DB de Tonalá.
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0: Las 6 de la mañana con 4 minutitos, es con 4. Y vámonos a mandarle el saludito ahí a la terminación 1502 que nos dice: Vizcacho, buenos días, ¿cómo amaneciste? Pues bien, claro que sí. Ahí ponme por favor la canción Hoy Platiqué con mi Gallo, desde el gran Don Vicente Fernández. Te escuchamos aquí en el Infonavit El Prado. Vámonos pues. Ay, mira, ya llegó el señor DJ. Bueno, señor DJ, póngase a chambear y póngale la canción ahí, nuestro buen amigacho de la terminación 1502 en el Infonavit El Prado, porque quiere platicar con su gallo. Así que viene Don Vicente Fernández. Hoy platiqué con mi gallo aquí en la DB de Tonalá.
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0: Voy a arrancar. Las 6 de la mañana con 16 minutitos, 6:16, y vámonos con más música ranchera aquí en Puro Corazón Ranchero. Y le mandamos un saludito a la terminación 3380 que nos mandó nuestra oración matutina. Ahorita la vamos a escuchar, ¿cómo que no? Y viene para cantarnos nada más que el señorón Pedro Vargas, allá en el Rancho Grande, aquí en la DB de Tonalá.
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0: minutitos, es 26 y hemos llegado a la recta final de este programa de Puro Corazón Ranchero. De lunes a viernes a partir de las 5 de la mañana hasta las 6:30 de la mañana es pura música ranchera, claro, aquí en la DB de Tonalá, ¿a poco no? Y para despedir este programa de música ranchera, vámonos con dos grandes de estas melodías. Viene el señor Antonio Aguilar, el Siete Mares. Y de ahí, La Cama de Piedra de Don Cuco Sánchez. Y tú continúa conmigo hasta las 9 de la mañana, aquí en la buena frecuencia de Extremo 101.5.
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9: Las 6 de la mañana con 34 minutitos, 6:34. ¿Qué onda, mi racita hermosa y bella? ¿Cómo andamos y cómo estamos en este miércoles, ombliguito de semana, 19 de agosto? Yo te saludo aquí a la distancia, te mando un fuerte abrazo a tu amigo servidor, Elvis Abla Bizcocho, diciéndote buenos, pero muy buenos días. Y vámonos con nuestra frase mañanera.
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9: Y claro, ya te puedes comunicar conmigo directamente aquí a cabina al 966-663-0210, directo aquí con tu servidor, o si no, mándame ese mensaje de texto, esa notita de audio, que aquí se va a leer y aquí se va a escuchar, ¿cómo que no, papá? Y bueno, ya para que no estemos dándole tanta vuelta y tanto bla bla bla, vámonos con la primera melodía. Y para ponernos en ambiente y en buen ritmo, viene nada más que Los Carquis con el tema... El puñetazo aquí en la DB de Tonalá.

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1: 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Las 6:47, escuchemos Montes de Durango, Adiós a mi amante, aquí en la DB de Tonalá.
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8: En casi 20 años no se había registrado una sequía tan severa como la que actualmente afecta a la región frailesca de Chiapas, una zona clave para la producción y distribución de maíz. Es el caso del municipio de Villacorzo, donde la falta de lluvias ya ha provocado pérdidas en los cultivos y obligado a algunos productores a realizar una segunda siembra ante el riesgo de perder la cosecha. La situación podría agravarse en los próximos ciclos agrícolas. De acuerdo con la experiencia de productores de la zona, la merma de la cosecha podría alcanzar hasta el 50%. Ante la incertidumbre, algunos campesinos de Villacorzo han comenzado a guardar el maíz para consumo animal y el follaje para aprovechar lo que queda de sus cultivos, mientras buscan apoyo ante las autoridades gubernamentales. Testimonios de hombres del campo señalan que actualmente muchos no cuentan con un seguro agrícola que les permita amortiguar las pérdidas ocasionadas por fenómenos climáticos, por lo que una mala temporada representa un golpe directo a su economía. Hasta el siguiente comentario.
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9: 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Escuchemos al gran Marco Antonio Solís, ¿a dónde vamos a parar? Las 6:59 minutos aquí en la DB de Tonalá.
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2: 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Las 7:09, 7:09, Los Ángeles Azules y Belinda nos cantan Amor a Primera Vista, aquí en la DB de Tonalá.
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9: 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Las 7:20 minutos. Nelson Cancela nos canta El Caballo Viejo aquí en la DB de Tonalá.
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6: 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Las 7:28, los Tigres del Norte, Contrabando y Traición. Y ya viene nuestra primera emisión de nuestro núcleo aquí en la DB de Tonalá.
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2: Es el quinto envío en lo que va del año. Por falta de ambulancias, la entidad quedaría rebasada ante un sismo de gran magnitud. Esto lo advierte la delegación de la Cruz Roja Mexicana. Promueve el Consulado de México en Tecunumán, Guatemala, la atracción turística de la región fronteriza. Impulsa el gobernador Eduardo Ramírez el desarrollo y bienestar con inversión histórica en infraestructura de agua potable en el estado. Evalúa México imponer normas comerciales más estrictas a China. Reduce la Comisión Federal de Electricidad en un 37% las fallas y cortes del servicio en el país. Donald Trump suspende temporalmente los nuevos aranceles del 50% a Canadá. Meta enfrenta un juicio millonario en Estados Unidos por acusaciones de fomentar adicción digital en menores de edad. En temas deportivos, el exjugador de básquetbol Eduardo Nájera impulsa los sueños de las infancias en su visita por Chiapas.

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1: ¿Qué tal? Muy buenos días, bienvenidos a Notinúcleo en su primera emisión de este miércoles 19 de agosto. Les saluda con muchísimo gusto Elena Zúñiga y por supuesto también saludo a mis compañeros, a Daniel Torres que está en las redes sociales y a Domingo de Asís que está pendiente en los controles técnicos. También envío un saludo a todos mis compañeros que están pues desplazados en todas las estaciones de Corporación Radio Núcleo y pues los invitamos a que nos sigan a través de las redes sociales, a través por supuesto de Facebook, X, Instagram y YouTube, donde nos encontrará como Notinúcleo y también en nuestras páginas www.notinucleo.com y www.radionucleo.com para escucharnos en vivo y encontrar toda la información que a usted le interesa. Y arrancamos de lleno con la información. De ayer se dio a conocer que las autoridades de seguridad federal trasladaron a 5 prisioneros de alta peligrosidad desde el centro del país hacia el Centro Federal de Reinserción Social número 15, ubicado en Villa Comaltitlán. Con este operativo, que representa el 5º traslado de reos peligrosos hacia Chiapas en el año, la cifra total asciende a 189 personas reubicadas en nuestra entidad. Y bueno, pues en la Cruz Roja, en la entidad, la delegación de la Cruz Roja Mexicana aquí en Chiapas, se dio a conocer datos importantes y es que señala que Chiapas quedaría rebasado ante un terremoto. Esto por falta de ambulancias. Isa Maldonado, tú nos tienes la información a detalle.
2: Chiapas no estaría preparado para responder ante un terremoto, debido a que la demanda de atención superaría de inmediato la capacidad operativa de cualquier municipio. Lo anterior lo señaló el delegado de la Cruz Roja Mexicana en Chiapas, Ángel Tobar Serrano, quien advirtió que el estado enfrenta un déficit de ambulancias y que las unidades que operan presentan desgaste por su antigüedad. Al ubicarse entre las 3 entidades con mayor actividad sísmica del país y contar con antecedentes históricos por terremotos de gran magnitud, la capacidad de respuesta ante un evento de esta naturaleza sería insuficiente para atender de manera inmediata a la población afectada.
3: Nos faltan ambulancias. La cantidad de ambulancias que tenemos al servicio no son suficientes para un accidente de una magnitud grande. Y no solamente hablemos de un accidente automovilístico, hablemos desgraciadamente de un terremoto. Me acaba de tocar el terremoto en Colombia, estaba yo en Medellín y me tocó ver todo lo que pasó en Medellín, donde los servicios de emergencia fueron insuficientes.
2: El delegado de la Cruz Roja en Chiapas reconoció que no hay capacidad suficiente para responder ante una emergencia de gran magnitud. De acuerdo con los protocolos internacionales, los servicios de emergencia deben de contar con capacidad para atender a la población durante las primeras 72 horas posteriores a un desastre, algo que ante el déficit de ambulancias no estaría garantizado en Chiapas.
3: Pero según la OMS, por cada 100,000 habitantes debe haber 5 ambulancias al servicio de la población. Si estamos hablando que Tuxtla Gutiérrez tiene 800,000 habitantes, pues ¿de cuántas ambulancias estamos hablando? De 40 necesarias para que pudiéramos dar un servicio rápido y expedito en Tuxtla Gutiérrez, nada más. Las ambulancias que tenemos son muy viejas, son del 2013, la más nueva, algunas otras que con apoyo del gobierno hemos conseguido, pero estamos hablando de 3 o 4 nuevas. Sí. La universidad, una universidad nos acaba de donar dos ambulancias, la gente son insuficientes.
2: La escasez de unidades de emergencia representa una de las vulnerabilidades más críticas ante un terremoto de gran magnitud. En ese sentido, Tobar Serrano señaló que tan solo en Tuxtla Gutiérrez operan 12 ambulancias entre la Cruz Roja, el Escuadrón de Rescate y Urgencias Médicas y Protección Civil para atender a una población de más de 620 mil habitantes. La Cruz Roja en Chiapas espera aumentar su capacidad de atención con nuevas ambulancias como parte de una donación del gobierno del estado prevista para los próximos meses. El delegado reiteró que ante una emergencia de esta magnitud, contar con un plan familiar de prevención y saber cómo actuar puede marcar la diferencia para reducir riesgos y salvar vidas. Para Notinúcleo, Isa Maldonado.
1: Gracias, Isa. Y es que de acuerdo con el Servicio Sismológico Nacional, hasta las 20 horas de ayer se han contabilizado 1,827 réplicas derivadas del sismo de magnitud 7.4 ocurrido el pasado 17 de julio en Ciudad Hidalgo. De acuerdo con el reporte oficial emitido por la dependencia, la réplica de mayor intensidad alcanzó pues una magnitud de 6.5. Este fenómeno forma parte del reajuste geológico natural que sucede tras un movimiento telúrico de gran escala en la región del Pacífico mexicano. Y es que tan solo en lo que va de este 2026 se han reportado 5,344 temblores con epicentro en Chiapas. Recordemos que la entidad pues es una de los estados que tiene mayor actividad sísmica junto con Guerrero y Oaxaca, por lo que el llamado de los especialistas, de los expertos, pues es a estar siempre preparados. Y el próximo 19 de septiembre pues también se llevará a cabo el segundo mega simulacro nacional. Esto pues con la finalidad de tener una cultura de la protección civil. Son las 7:39 minutos. Es momento de ir a nuestra primera pausa y ya regresamos con más información a Notinúcleo en su primera emisión.
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0: Estamos de regreso. Vamos contigo, Juan Jesús Toledo. Tú nos informas que el sector pesquero de Chiapas ha sufrido cuantiosas pérdidas económicas. Esto debido a la invasión foránea. Cuéntanos de qué se trata.
1: El sector pesquero en Chiapas se enfrenta a pérdidas de hasta 1.500 millones de pesos anuales debido a la aparición de embarcaciones foráneas del norte del país que acaparan la producción pesquera en el Pacífico, sumando el cierre de navegación por frentes fríos en el Golfo de Tehuantepec, situación que pone en riesgo en alto consumo y comercialización de estos productos. Judith Torres Vera, titular de la Secretaría de Pesca y Acuicultura en el estado, explicó que esas embarcaciones foráneas extraen anualmente entre 8.000 y 10.000 toneladas de camarón y pescado de talla grande y mediana, recurso que sale del estado sin beneficiar a los pescadores ni a la economía local. La dependencia ya presentó un documento ante la Comisión Nacional de Acuicultura y Pesca para atender el problema.
2: Que los barcos pesqueros que cuando ustedes van a Puerto Arista, Playa del Sol, no son chiapanecos, son barcos que vienen de Baja California, de Sonora, de Nayarit. Anualmente ellos se llevan una producción de camarón grande de mediana altura de entre 8.000 y 10.000 toneladas. Si hacemos cuentas económicamente el impacto, se llevan entre 1.200 y 1.500 millones de pesos de Chiapas a otros estados.
1: Las autoridades esperan que junto con la recuperación de los sistemas lagunarios y los manglares, la pesca y la acuicultura chiapaneca se fortalezca frente a la competencia de flotas de otros estados. Por ello, desde este año, se realizan trabajos de desasolve en municipios como Pijijiapan, Acapetagua, Tonalá, Mapastepec, Mazatán y Tapachula, reportando que Acapetagua es la zona más crítica. Informó para Notinúcleo Juan Jesús Toledo.
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0: ¿Y cómo estará el clima para este miércoles en la entidad? Pues el Servicio Meteorológico Nacional informó que se presentarán lluvias fuertes a muy fuertes en entidades del Pacífico y del centro como Guerrero, Oaxaca, Nayarit, Jalisco, Michoacán, Veracruz y en Puebla, mientras que en Chiapas están informando que pues se prevé un ambiente caluroso y bochornoso con temperaturas máximas que van de los 35 a los 40 grados centígrados. También se esperan lluvias y tormentas aisladas acompañadas de actividad eléctrica, rachas de viento de 40 a 60 kilómetros por hora, así como lluvias muy fuertes en las regiones Istmo Costa y Soconusco. Lluvias fuertes en las regiones Norte, Valle Zoque, Frailesca y Sierra Mariscal, por lo que el exhorto de las autoridades y de los cuerpos de emergencia, por supuesto, a mantenerse informado a través de los canales oficiales y a estar preparado ante cualquier situación de emergencia generada por las precipitaciones. Y también debido a las altas temperaturas que se han registrado en últimas fechas aquí en Chiapas y en diversas partes de la República Mexicana, pues también han aumentado las enfermedades gastrointestinales. Juan Jesús Toledo, regresamos contigo. Tú nos informas al respecto.
1: Las altas temperaturas han disparado las consultas médicas por infecciones estomacales entre un 7 y un 40% en municipios como Tuxtla Gutiérrez, debido a la rápida descomposición de alimentos y la proliferación de bacterias. Especialistas aseguran que es una condición marcada durante el registro de altas temperaturas en la capital. Los más afectados por lo regular son los menores de edad y adultos mayores. Piden a la comunidad revisar los alimentos que consumen o se compran antes de realizar la ingesta de estos. Javier Sánchez, director médico de la Cruz Roja, aseguró que en las últimas semanas se han observado un incremento de pacientes con síntomas como diarrea, dolor abdominal, fiebre y malestar general. Recomiendan extremar las medidas de higiene, especialmente al preparar alimentos en casa o consumirlos en vía pública.
4: Habitualmente en las temporadas de calor y precisamente en las lluvias por la contaminación de las aguas. En este caso, las enfermedades gastrointestinales que con mayor frecuencia están acudiendo al servicio de urgencias a la consulta externa son por bacterias, en este caso por salmonela o fiebre tifoidea, no descartando la posibilidad que los cuadros gastrointestinales también sean por parásitos. Uno de los principales factores de riesgo es la carne mal cocida, la carne mal procesada o en este caso la mala higiene en la preparación de los alimentos, que ese es uno de los factores que está desencadenando. Y sobre todo hemos visto que en los últimos días, a pesar de las lluvias, la temperatura promedio de 34, 35, 36 grados centígrados puede que en este caso afecte en la conservación de los alimentos.
1: El adecuado lavado de manos, la correcta cocción de carnes y el manejo higiénico de frutas y verduras que pueden reducir el riesgo de infección. El médico advirtió que una infección gastrointestinal no atendida a tiempo puede derivar en complicaciones graves, desde una deshidratación severa hasta perforaciones intestinales, choque séptico e incluso la muerte. Por ello, exhortó a evitar la automedicación y acudir de manera inmediata a evaluación médica cuando aparezcan los primeros síntomas. Informó para Notinúcleo Juan Jesús Toledo.
0: Chiapas mantiene un registro de 4 fallecimientos asociados con golpes de calor. Esto lo informó la Secretaría de Salud. Además, advirtió que las altas temperaturas continúan representando un riesgo para la población. En tanto, especialistas explican que aunque el estado atraviesa la temporada de lluvias, las precipitaciones se han mantenido por debajo de los niveles esperados, condición que favorece la persistencia del calor. Agregan que el deterioro ambiental, las altas temperaturas y las alteraciones en los patrones de lluvia auguran un escenario complicado con periodos de sequía más intensos y mayor presión sobre el abastecimiento y las cosechas en Chiapas. Y justo en este marco de sequías, de escasez de lluvias en la entidad, hay un fruto que pues ya está resintiendo esta sequía que se siente en Chiapas, y es justamente la pitahaya, ya que pues la producción se ha desplomado en más del 70%. Isa Maldonado, tú nos platicas.
5: Los efectos del cambio climático continúan afectando diversos cultivos y en el caso de la pitahaya, la producción ha disminuido más del 70% debido a la sequía prolongada en regiones donde se cultiva esta fruta exótica. Este año las productoras de pitahaya han enfrentado los efectos de la falta de lluvias, aun cuando se trata de un cultivo que requiere poca agua para desarrollarse.
6: Y en efecto, pues somos productoras de pitahaya, aun cuando es una cactácea, pues sí, el tema climático ha sido muy duro este verano. Sin embargo, pues con ciertas tecnologías, pues estamos logrando la producción de pitahaya. Pero sí vemos ahí en el municipio de Suchiapa un tema crítico con otros cultivos, ¿verdad?
5: Naima Hasibi Cárcamo Tualá, propietaria del Rancho El Brasil en Suchiapa, indicó que en comparación con años anteriores, la producción de este año apenas alcanzó el 25%. Cuando anualmente podían obtener hasta 10 toneladas.
7: Ha sido fuerte, lo hemos resentido fuerte, pero estamos agradecidas de que algo ha estado saliendo de fruta. Ya llevamos, es nuestro quinto año con las paletas, la verdad es que es hoy nuestro producto y al igual que el agua, el yogur de pitahaya es un batido con la fruta y ahora fruta natural que estamos en temporada, o sea, más bien fruta fresca, porque la otra pues tenía otro procedimiento y esos son los productos que traemos el día de hoy. Actualmente tenemos 5, pulpa congelada, paletas, yogur, agua y té.
5: La falta de lluvias en distintas regiones de Chiapas ha retrasado el crecimiento de la pitahaya, reduciendo el tamaño del fruto y provocando una disminución considerable en las cosechas locales. Aunque este cactus tolera condiciones de poca disponibilidad de agua, la sequía prolongada altera los periodos de floración y afecta el desarrollo del fruto, poniendo en riesgo la producción anual. Ante los efectos visibles del cambio climático, Cárcamo Tualá destacó la importancia de que los productores adopten medidas para proteger sus cultivos y contribuir al cuidado del medio ambiente, como la reforestación que realizaron en el Rancho El Brasil, donde han plantado cerca de 4.000 árboles de mulato. La pitahaya, también conocida como fruta de del dragón. Es un cultivo exótico cuya producción había ido en ascenso en Chiapas, principalmente en Suchiapa, considerado uno de los municipios pioneros en su cultivo. Sin embargo, la prolongada sequía que afecta a la región amenaza su disponibilidad y producción. Para Notinúcleo, Isa Maldonado.
0: Gracias, Isa. Pues así la situación que permea en la entidad debido a las altas temperaturas. La sequía ya golpea pues varios sectores del campo chiapaneco y por supuesto también está impactando en la salud de los habitantes. Vamos a una pausa y regresamos con más noticias.
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12: Eso son las 7:57 y cambiando de información y pasando a temas más amables, vamos contigo, Daniel Torres. Tú nos cuentas de un platillo peculiar, tradicional, por supuesto, de aquí de Chiapas, y es el cochito horneado, que en estufa convencional u horno de barro es un platillo que da identidad a Chiapas y que se adapta a las necesidades de cada región. Los detalles en la sección cultural contigo, Daniel Torres.
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13: El cochito horneado se erige como uno de los máximos emblemas de las llamadas comidas grandes de Chiapas, y su preparación se encuentra envuelta en una profunda tradición que hoy cobra relevancia ante la cercanía de la celebración por los 500 años de Chiapa de Corzo. En el corazón de esta joya gastronómica no solo se encuentra el minucioso proceso del marinado, donde el lechón se unta con un recado a base de jitomate, cebolla, ajo, chile ancho, vinagre, pimienta gorda, canela y tomillo tras reposar durante toda una noche, sino la disyuntiva sobre el método de cocción. Mientras que las cocineras tradicionales defienden el uso ineludible del horno de barro o adobe, las cocinas contemporáneas recurren a la estufa convencional debido a su practicidad y control preciso de la temperatura. La diferencia fundamental entre ambos métodos radica en la física de la cocción y los elementos que intervienen en el proceso. El horno de adobe destaca por almacenar el calor en sus paredes y transmitirlo de manera envolvente alrededor del recipiente, logrando una carne suave y jugosa por dentro, con una superficie dorada ideal, a lo que se suma el sutil aroma a humo aportado por la leña durante horas de cocción lenta. Por el contrario, aunque el horno convencional facilita la tarea de espacios domésticos reducidos y ahorra el trabajo de encender el fuego, la falta de una distribución de calor idéntica y la ausencia de humo puede resecar la carne o alterar ligeramente el acabado tradicional si no se cuida rigurosamente la humedad. Lejos de reducirse a una simple cuestión de calor, esta dualidad refleja refleja cómo la cocina tradicional se adapta a las necesidades de la vida moderna sin perder su esencia territorial. Variantes regionales como la de Tuxtla Gutiérrez, que emplea cochino entero con naranja agria, o la de San Cristóbal de las Casas, demuestran que el platillo muta según los recursos, pero en Chiapa de Corzo, el horno de adobe sigue siendo el estandarte de su identidad. Para Notinúcleo, Daniel Torres.
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12: Estamos de regreso, son las 8:01 y vámonos hasta Tonalá contigo, Eduardo Espinosa. Tú nos estás reportando que las autoridades municipales se unen al llamado de padres de familia para evitar la construcción de una gasolinera cerca de un área escolar. Te escuchamos, Eduardo.
9: ¿Qué tal? Es un gusto saludarlos con la información desde la Costa Chica. Padres de familia de la Escuela Secundaria Ramón Escobar Balboa hicieron un llamado a las autoridades competentes para solicitar la cancelación de lo que sería una gasolinera en un predio ubicado en Avenida Hidalgo, entre las calles Emiliano Zapata y Libertad de este municipio de Tonalá. Este pasado martes, a través de las redes sociales, se dio a conocer el llamado a padres de familia de dicha escuela secundaria a una marcha pacífica para este miércoles 19 de agosto a las 5 de la tarde, y con ello dar a conocer el rechazo y la preocupación que algunos padres de familia han expresado sobre lo que sería una gasolinera construida a un costado de dicha escuela, por lo que se pretende realizar dicha marcha y exigir a las instancias competentes la cancelación de su construcción. Cabe agregar que del otro costado del predio se encuentra ubicada las instalaciones del DIF municipal, además de ser una zona completamente habitada. Ante este llamado, el gobierno municipal de Tonalá, a través de su cuenta oficial de Facebook, dio a conocer su postura, reiterando de manera contundente no a la construcción de la gasolinera. El alcalde municipal Manuel de Jesús García Coutinho, a través del comunicado, enfatizó que no se pondrá en riesgo a los jóvenes alumnos de dicha institución educativa, ni a las familias, estudiantes y ciudadanos que acuden día con día al DIF municipal. Recalcó que ya se notificó oficialmente a los propietarios la cancelación de los permisos que habían sido otorgados, además de contar con el acta de cabildo correspondiente, mediante la cual se determinó cancelar la construcción de dicha gasolinera. Finalmente resaltaron que seguirán actuando de frente y con responsabilidad acerca del tema, privilegiando la seguridad y el bienestar de las familias tonaltecas. Para Notinúcleo, Eduardo Espinosa.
12: Así la situación allá en Tonalá, y estaremos por supuesto pendientes de este tema. Y cambiando de información, con una inversión histórica, el gobernador Eduardo Ramírez impulsa infraestructura de agua potable en Chiapas. Carla Trujillo, tú nos tienes los detalles.
14: En Tuxtla Gutiérrez, el gobernador Eduardo Ramírez Aguilar puso en marcha el programa de desinfección del agua 2026, mediante el cual se fortalecen las acciones para garantizar la calidad del recurso y contribuir a la salud pública. En este marco, dio a conocer que durante 2026, el gobierno de la nueva era invertirá 1.700 millones de pesos en infraestructura de agua potable para impulsar el saneamiento, cuidado y mejoramiento de los sistemas hídricos en las distintas regiones de Chiapas. Durante el arranque del programa, donde entregó insumos a municipios, el mandatario señaló que se trabaja para llevar agua a todos los rincones de Chiapas, con especial atención a los pueblos históricamente olvidados, a fin de garantizar su derecho de acceso a este recurso.
15: En los municipios olvidados les estamos llevando agua, agua potable, tanto a las cabeceras como a las comunidades. y vamos a concentrar todos estos esfuerzos porque queremos que el día de mañana evaluemos a Chiapas en cómo lo recibimos y en cómo lo vamos a entregar.
14: Posteriormente, el gobernador se trasladó a la localidad de Raudales Malpaso, en el municipio de Mezcalapa, donde inauguró espacios en la escuela primaria Adolfo López Mateos con una inversión de 2.8 millones de pesos. Dio inicio a la reconstrucción del camino Chicoacén-Tecpatán-Malpaso, que representará un monto superior a 22.9 millones de pesos, y puso en marcha la ampliación del sistema de agua potable en la cabecera municipal con una inversión de más de 23.8 millones de pesos. Asimismo, entregó apoyos agropecuarios y medicamentos para continuar el combate al gusano barrenador y fortalecer al sector del campo. Para Notinúcleo, Carla Trujillo.
12: Gracias, Carla. Vámonos hasta la Perla del Soconusco contigo, Pamela Hernández. Y es que están impulsando también allá pues el turismo y la economía local. Esto a través del Consulado de México en Tecunumán, Guatemala, como conocido el proyecto Destino Soconusco 2.0. Pamela, cuéntanos de qué se trata.
16: El Consulado de México en Tecunumán, Guatemala, alista la versión 2.0 de la estrategia Destino Soconusco en coordinación con la Secretaría de Economía y Turismo Municipal y el sector empresarial local, con el objetivo de consolidar la derrama económica y el flujo de visitantes centroamericanos. Al respecto, José Luis Alvarado Valenzuela, cónsul de México en Tecunumán, informó que se mantienen reuniones con autoridades y sectores empresariales de Tapachula para diseñar nuevas estrategias de promoción. Entre ellas destaca la creación de rutas turísticas dirigidas especialmente al mercado femenino de Guatemala, aprovechando el interés de empresarias de ambos lados de la frontera.
17: De Tapachula y Soconusco han mostrado un gran interés, se está planeando ya en diferentes reuniones para hacer unas rutas y promocionar una ruta específica con una orientación más en mujeres aquí, que traiga el turismo femenino de Guatemala hacia el Soconusco. Entonces vamos muy bien y seguimos planeando acciones.
16: El diplomático enfatizó en los avances en la conectividad vial para incentivar el turismo de compras y familiar, por lo que resaltó que ambos territorios son mercados naturales y complementarios, donde las compras, la gastronomía y los viajes familiares generan una importante derrama económica. Mencionó que la apuesta es seguir eliminando los obstáculos, mejorar las condiciones de movilidad y consolidar al Soconusco como un destino seguro, accesible y atractivo para visitantes guatemaltecos.
17: Así es, somos mercados naturales, somos hermanos, somos vecinos, nos complementamos muy bien. Sabemos que Tapachula y el Soconusco es un destino favorito para los guatemaltecos, es la excursión tradicional que han hecho de generación en generación, es la oportunidad de probar nuestra gastronomía, que aunque parecida, tiene obviamente muchas diferencias, y es un momento especial para pasar en familia, para hacer el viaje internacional. Entonces la invitación es siempre que se sientan seguros y que vengan, y que serán bien atendidos y bien recibidos acá en Tapachula.
16: Desde la región Soconusco, para Notinúcleo, Pamela Hernández.
12: Gracias, Pamela. Regresamos contigo, Juan Jesús Toledo. Nos estás informando que los concesionarios del transporte público están denunciando la circulación de 28 mil unidades piratas en el estado. Platícanos.
18: Continúan las exigencias por parte de concesionarios del transporte para que la autoridad correspondiente aplique la ley al transporte irregular en su modalidad de colectivo. Hasta el 2025 se tenía registro de más de 15 rutas nuevas que circulan en la capital sin ningún tipo de concesión autorizado. En Chiapas circulan más de 28 mil unidades del transporte público de forma irregular o sin concesión. Sergio Rayo, presidente de la Confederación de Transportistas de México, delegación Chiapas, ha señalado directamente a la autoridad correspondiente de omisión ante los constantes acercamientos para poder tener información sobre quién o quiénes permiten o emiten permisos para estas unidades, mismas que aparecieron y fueron aumentando desde el año 2016 y que se cuenta con más de 10 años sin tener un concesionamiento oficial por parte de la autoridad estatal. Lo que preocupa a los transportistas legalmente establecidos son las pérdidas económicas que se generan, la competencia desleal y el riesgo latente para los usuarios. Todas estas unidades no cuentan con seguro en caso de un accidente.
19: Lamentablemente, yo te voy a poner los ejemplos claros. La Secretaría de Movilidad y Transporte, yo le pedí el listado primero de las grúas, porque ya ves que es otro tema también que la gente cómo se queja. Mira, tiene aproximadamente 6 meses y nunca hemos recibido respuesta. Ya nos entrevistamos con la Secretaría 2 veces, me dice que sí, nunca dice que no. Pero, ¿y qué pasa nosotros con el usuario también cuando le decimos, a ver, debemos de regularizar o regular el transporte en tal forma? Poco hacen caso, andan en otras cosas, más ahorita que vienen las campañas, ya se distraen con andar caminando por acá, por allá. Yo estoy algo en contra, que salgas a la fotografía. Firmé un convenio con la Secretaría de Medio Ambiente, está bien, te lo felicito, es exacto, pero ¿y eso en qué le sirve al concesionado? Al beneficiado, al usuario, ¿en qué le ayuda esto? Le vamos a dar una plantita al subir, una plantita al bajar, le vamos a dar qué. O sea, hay cosas que no vale la pena.
18: Señaló que el llamado pirataje afecta severamente al transporte público organizado y aseguró que esta situación se presenta en prácticamente todas las rutas del servicio colectivo en Tuxtla Gutiérrez, aunque con mayor incidencia en las zonas norte y oriente y poniente de la capital, donde dijo, han surgido nuevas rutas sobre trayectos ya establecidos, lo que ha provocado la disminución de hasta un 40% de los ingresos en los concesionarios. Informó para Notinúcleo Juan Jesús Toledo.
12: Pues ahí está el tema con estas unidades piratas que circulan en diversas calles y avenidas de Chiapas, y pues también el llamado a las autoridades correspondientes para pues atender el resto del transporte público que circula en malas condiciones, y también pues la capacitación para los conductores. Cambiando de información, Víctor Pérez nos comenta que la electricidad está pues representando una amenaza invisible ante desastres naturales como son los sismos o las lluvias, ante inundaciones, por supuesto, y es que las nuevas tecnologías para generar y utilizar energía eléctrica también plantean nuevos retos de prevención. Pero Víctor Pérez, tú nos tienes todos los pormenores.
20: Las nuevas tecnologías para generar y utilizar energía eléctrica también plantean nuevos retos de prevención, especialmente en un estado como Chiapas, donde los sismos, lluvias intensas y fuertes ráfagas de viento pueden poner a prueba este tipo de instalaciones.
21: Como empresas del sector electromecánico y al representar también empresas del sector empresas que se dedican a la instalación de sistemas fotovoltaicos y cargadores electrónicos, ya sea en carga rápida, carga normal, es importante tomar este tipo de actividades, de capacitaciones, para poder prevenir desde la instalación, y no solamente con el seguimiento de las normatividades aplicables, que es fundamental, de poder contratar una empresa que tenga todas las competencias necesarias y certificaciones para instalar esto y este tipo de sistemas, y de esta manera reducir riesgos que puedan poner en riesgo las instalaciones, las viviendas y hasta la propia vida de los usuarios.
20: La Asociación de Constructores de Obras Electromecánicas del Estado de Chiapas, destacó la importancia de que los sistemas fotovoltaicos y eléctricos sean instalados por empresas que cuenten con las competencias y certificaciones necesarias, además de cumplir con las normas aplicables.
21: Si se toman las debidas, desde la instalación, los debidos cuidados, el apego normativo, los procesos de construcción, yo creo que esto reduce mucho los riesgos.
20: El llamado también alcanza a los usuarios, quienes deben conocer las condiciones de seguridad de las instalaciones que tienen en sus viviendas o negocios y saber cómo actuar ante una emergencia.
21: Es muy importante, no solamente en temas de uso, sino al estar en una zona sísmica, altamente sísmica, tomar este tipo de prevenciones, darle a conocer a los usuarios qué hacer si ante, no solamente en temas de sismo, mismo, sino también presentamos lugares con lluvias y altas ráfagas de aire, ¿no? También en la costa y en otras áreas del sureste mexicano. Es importante tomar este tipo de actividades y prevenir.
20: En Chiapas, donde los fenómenos naturales pueden provocar cortes de energía, daños estructurales o afectaciones en instalaciones eléctricas, la prevención desde la construcción y el mantenimiento se vuelve fundamental para reducir riesgos. La recomendación es no dejar estas instalaciones en manos de improvisados, contar con personal especializado, respetar las normas y mantener los sistemas en condiciones adecuadas puede marcar la diferencia ante un fenómeno natural. Para Notinúcleo, Víctor Pérez.
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12: Vamos con toda la información deportiva contigo, Gerardo Gómez. Hay temas importantes y es que el exbasquetbolista Eduardo Nájera sigue haciendo historia fuera de la duela profesional. El exjugador está en Chiapas y ya visitó Tapachula y Tuxtla Gutiérrez.
2: Hola Elena, qué gusto saludarte, muy buenos días, vámonos con la información deportiva. Eduardo Nájera está en Chiapas en esta gira del campamento Los Primeros. El exjugador de los Mavericks de Dallas ha estado en Tapachula, ha estado en Tuxtla Gutiérrez y este día y mañana estará en la ciudad de Berriozábal. Ayer en el auditorio de básquetbol de esa entidad, ubicado en la unidad deportiva, se realizó la ceremonia inaugural del campamento Los Primeros. El presidium estuvo encabezado por autoridades deportivas y también municipales, junto con Omar Eduardo Nájera, exjugador de la NBA, Omar Quintero, coach de la Selección Nacional Mexicana de Básquetbol, y Natalie Gutiérrez, ex seleccionada también de básquetbol. Esta iniciativa vaya parte también de la premisa que es el llevarle a la niñez chiapaneca, a las niñas y niños del estado de Chiapas, de primera mano, pues la experiencia de un deporte profesional, en este sentido, lo que es el básquetbol. Así que la agenda para el día de hoy incluye el inicio de las actividades por parte de los niños y niñas allá en Berriozábal. A partir de las 8 de la mañana, hace algunos minutos ya inició el proceso de registro para aquellas personas, aquellos niños y niñas que se hayan registrado, será la recepción para el campamento. Y a partir de las 9 de la mañana, vaya, arrancará lo que es pues la actividad del campamento, la experiencia, el juego, las charlas, la motivación y por supuesto los consejos que Eduardo, Omar y Natalie puedan darle a la juventud chiapaneca. Así que la unidad deportiva de Berriozábal, allá está en este momento Eduardo Nájera para comenzar los trabajos del campamento de básquetbol, Los Primeros en la entidad chiapaneca. Y ahora vámonos con la información nacional e internacional, y es que la Liga MX, mediante boletín de prensa, anunció algunos cambios de horario en varios juegos de la jornada número 5 para la quinta fecha del actual torneo, del cual se va a llevar a cabo del viernes 21 al domingo 23 de agosto. Hubo algunos juegos que se reprogramaron en el sentido de León y Rayados y Querétaro-Toluca. Estos ajustes obedecen a que estos clubes mexicanos participarán en los cuartos de final de la Leagues Cup y bueno, tiene como objetivo homologar los tiempos de descanso, preparación, traslado de los equipos que van a disputar esta fase internacional en la Leagues Cup. Así que bueno, van a quedar de la siguiente manera los juegos de la Leagues Cup. Hay que recordar que el 25 de agosto Monterrey enfrenta a Chicago y León a Salt Lake. Esto el día 25 de agosto. Y el 26 de agosto Toluca contra Austin y América contra Columbus. De tal manera que los partidos de la jornada 5 del fútbol mexicano arrancan el viernes 21 de agosto a las 7 de la noche con el Tigres contra Atlante y el León Rayados. Después a las 9 se juega el Juárez contra América y a las 9 también el Querétaro contra Toluca. Estos partidos el viernes. Para el sábado 22 de agosto, Chivas Tijuana a las 5:05, Puebla Santos a las 19 horas y Cruz Azul contra Atlas, repito, sábado 22 de agosto. Y para el domingo, Atlético de San Luis contra Pachuca a las 5 de la tarde y el Pumas contra Necaxa también a las 19 horas. Son los ajustes por la Leagues Cup, en donde clubes mexicanos van a disputar estos cuartos de final del torneo internacional. Elena, son los deportes. Muy buenos días. 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
12: Gracias, Gerardo. Pues ahí está toda la información del mundo deportivo. Son las 8:18. Vamos a una pausa y regresamos con más información a Notinúcleo en su primera emisión.
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12: Estamos de regreso, son las 8:21 y pues en temas nacionales, ayer trascendió pues unas misteriosas luces rojas que aparecieron en el cielo de San Luis Potosí, y pues este video ya circula en redes sociales y por supuesto desató varias teorías entre los internautas. Algunos de ellos pues dicen que son, consideran que podrían tratarse de drones, aeronaves, pirotecnia o algún efecto producido por luces proyectadas sobre nubes bajas. Otros mencionaron fenómenos atmosféricos, mientras que las teorías más extraordinarias hablan de objetos voladores no identificados e incluso de supuestas señales bíblicas. Sin embargo, hasta el momento no se conoce con precisión ni la estación, el punto donde fueron captadas estas luces, ni por supuesto de dónde surgen estas luces rojas que se vieron en el cielo de San Luis Potosí. Vámonos hasta Tabasco contigo, Luis Ruiz Sandoval. Tú nos estás informando sobre la mortandad de peces que trascendió en la Laguna de las Ilusiones.

0: Problema de la mortandad de peces en la Laguna de las Ilusiones, siendo el segundo acontecimiento que se presenta en el año. En entrevista, detalló que es derivado a las altas temperaturas, el exceso de nutrientes que hay en la laguna, y esto ocasiona un fenómeno natural que reduce el oxígeno disponible en el agua y ello deriva la mortandad que hubo de peces, pero esto es lo que indicó.
1: ¿Comentar si ya no están atendiendo este tema?
2: Claro que sí. El fenómeno que se presentó fue debido a las altas temperaturas, al exceso de nutrientes que hay en la laguna. Esto ocasiona un fenómeno natural que reduce el oxígeno disponible en el agua y de ahí deriva la mortandad que hubo en la laguna de las. Desafortunadamente es un fenómeno ocasionado por estas altas temperaturas derivadas del cambio climático. También las lluvias que se presentaron son las que pues empeoran este fenómeno. Y bueno, ahora lo que toca es limpiar la laguna de estos organismos para evitar que se descompongan en el agua y eso reduzca aún más el oxígeno disponible.
0: Informó para Notinúgulo Luis Ruiz Sandoval Frade.
3: Y es más, de asuntos nacionales, el gobierno mexicano analiza endurecer las restricciones y aumentar los aranceles a las importaciones procedentes de China, esto para proteger el empleo y la producción de la industria nacional. Sectores como el siderúrgico, textil y automotriz impulsan estas medidas frente a las prácticas comerciales desleales de empresas asiáticas. También esta mañana le informo que las interrupciones del servicio eléctrico de la Comisión Federal de Electricidad observaron una reducción en los primeros 7 meses de 2026 frente a igual periodo de 2024. Esto lo informó dicha empresa. Apuntó que la mejora en la confiabilidad de la red abarca 27 entidades, entre las que destacan Chiapas, Aguascalientes y Querétaro. Y regresando de nuestra pausa, le informaré lo que está aconteciendo alrededor del mundo y es que la Organización Mundial de la Salud está alertando sobre los casos de acoso escolar, pero vamos primero a una pausa y ya regresamos con todos los detalles.
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0: Estamos de regreso, son las 8:28 y antes de despedirnos, vamos contigo, Daniel Torres. Tú nos estás informando sobre lo que está alertando la Organización Mundial de la Salud en relación al acoso escolar, y es que está trascendiendo que uno de cada cuatro adolescentes en América Latina y el Caribe es víctima de este tipo de violencia. Los detalles en una vuelta por el mundo.
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2: Uno de cada cuatro adolescentes de entre 13 y 17 años en América Latina y el Caribe dice haber sufrido acoso escolar, una forma de violencia que puede dejar consecuencias mucho más allá del aula y afectar la salud mental, física y emocional a lo largo de la vida. En Centroamérica, alrededor del 23% de los estudiantes señala haber sufrido acoso, frente al 25% en el Caribe y alrededor del 30% en América del Sur. La estimación regional de uno de cada cuatro adolescentes se basa en datos recopilados entre 2009 y 2019. Por la Encuesta Mundial de Salud a Escolares de la Organización Mundial de la Salud. El barco de rescate de la organización benéfica Emergency rescató a 50 migrantes de una embarcación de madera en aguas internacionales frente a la costa de Libia, mientras que otros 7 fueron encontrados muertos. Según informó la organización benéfica, 2 personas se encuentran en estado crítico y sufren asfixia, por lo que necesitan una evacuación médica urgente. El grupo de migrantes incluía 45 hombres, 5 mujeres y 29 de ellos eran menores no acompañados, añadió. El alto comisionado de la ONU para los Derechos Humanos expresó su preocupación por el creciente número de víctimas civiles debido a la intensificación de las hostilidades en Yemen y pidió esfuerzos para evitar que el país vuelva a una guerra abierta. Según la Oficina de Derechos Humanos de la ONU, al menos 7 civiles han muerto y 10 más han resultado heridos en ataques hutíes contra zonas controladas por el gobierno desde el 6 de agosto, mientras que 2 civiles habrían resultado heridos en zonas bajo control de los hutíes a finales de julio. El Parlamento uruguayo tiene a estudio un proyecto de ley que tiene como punto central la prohibición del uso de las redes sociales a los menores de 15 años. La propuesta fue presentada por el diputado de la oposición y persigue el objetivo de proteger a niños y adolescentes de los riesgos a los que exponen en esas plataformas. Además, el proyecto de ley establece que el incumplimiento de estas medidas provocará sanciones sobre los proveedores y otros sujetos obligados de las redes sociales, pero aclara que no habrá una responsabilidad civil ni penal de los padres o tutores de los menores. La inmigración irregular está cambiando de ruta. Mientras el número total de llegadas a España ha caído en 9,4% en lo que va del año, las entradas por tierra de Ceuta se han disparado un 191.1% respecto al mismo periodo de 2025. Y el dato todavía tiene una particularidad: no incluye las llegadas masivas que se produjeron los días 30 y 31 de julio desde Marruecos, que el Ministerio del Interior mantiene fuera de su estadía a la espera de realizar un análisis específico. Hasta el 15 de agosto, 5.13 migrantes habían entrado irregularmente a Ceuta por vía terrestre, frente a los 1.722 registrados en los mismos meses del año pasado. Son 3.291 personas más en apenas 8 meses. Hasta aquí este recorrido por el mundo. Para Notinúcleo, Daniel Torres.
0: Gracias, Dani. Para cerrar, le informo que la presidenta de Cintalapa, Evaelia Guzmán, inauguró otra calle pavimentada en la cabecera municipal con una inversión de más de 2,100,000 pesos. Esto en el barrio Unión Ejidal. Mientras que en Tuxtla Gutiérrez, con el mensaje "Hoy la palabra se cumple, no más mentiras al pueblo", el alcalde Ángel Torres inauguró la pavimentación de más de 240 metros lineales en la colonia Vista Hermosa Popular, esto como parte del programa Calles Felices. Con esta información nos despedimos, que tengan ustedes un excelente día. Soy Elena Zúñiga, gracias a Daniel Torres, a Domingo de Asís y a todo el equipo que hace posible la realización de Notinúcleo en su primera emisión. Nos vemos y nos escuchamos más adelante.
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8: La Sacha de la mañana con 38 minutitos, 8:38. Y bueno, señoras y señores, ya quedaron ustedes bien informados con la primera emisión de Notinúcleo. Y no se despegue porque a las 12 del mediodía llega nuestro programa de nuestra ciudad, donde su voz es escuchada. Y a las 2:30, la segunda emisión de Notinúcleo, para que usted quede bien informado de todo lo que acontece en nuestro terruño nacional. 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Las 8:40, van a escuchar a Nelson Cancela y cómo se mata el gusano aquí en Extremo, haciendo 1.5.
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1: 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Las 8:48 minutos, vamos a escuchar el Candela de DJ Fresley, el trenecito aquí en la DB de Tonalá.
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7: Durante el primer semestre del año, 162 personas murieron en hechos viales en el estado de Chiapas, es decir, casi una víctima por día. La cifra evidencia los riesgos que enfrentan quienes transitan por calles y carreteras, especialmente peatones. Ante estas cifras, especialistas llaman a mejorar la infraestructura vial y crear cruces seguros a nivel de piso, principalmente para adultos mayores, personas con discapacidad y mujeres embarazadas. Advierten que la falta de banquetas, acceso adecuados y cruces seguros mantienen a los peatones entre los usuarios más vulnerables. Y es que los puentes peatonales no siempre representan una solución incluyente debido a que pueden resultar difíciles de utilizar para personas adultas mayores, mujeres embarazadas, personas con discapacidad y quienes llevan niñas o niños en brazos. Ante esta situación, organizaciones civiles han planteado sustituir los puentes donde sea posible por cruces seguros a nivel de piso al considerar que son más accesibles, incluyentes y económicos. Insisten también en promover una mayor conciencia sobre la seguridad de quienes caminan, así como impulsar infraestructura adecuada y condiciones más seguras para todos los peatones. Hasta el siguiente comentario.
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8: Cuatro minutos, serán las 9:00 a.m. 9:00 a.m. Pues bueno, señores, señores, nos pasamos a despedir. Pero nos escuchamos más al ratito, a partir de las 5 de la tarde, ahí con las contiendas musicales de Versus. Y ahorita te dejo en la buena compañía de Eric Rivelino. Y que en un momento más estaré con ustedes y otra rolita que te dejo programada. Y ya sabes, en este miércoles, ombliguito de semana, usted se porta mal, ahí me invita y ¡vámonos! ¡Porque qué pantan, señores!
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0: Son ya las 9 de la mañana con 6 minutos. Muy pero muy buenos días. Hoy es miércoles, miércoles 19 de agosto, ombliguito de semana. Y empezamos como todos los días en punto de las 9 de la mañana con la buena vibra y el sabor de esto que es el vacilón costeño de Extremo 101.5. ¿A poco no? Amanecimos salseros en esta mañana disfrutando de la buena música. Oigan, muchísimas gracias por darse cita todos los días en este su espacio favorito, el programa en el que el calor se baila, el estrés se olvida y disfrutamos de la buena música para llenarnos de energía en esta mañana. Ya se la sabe, comuníquese con nosotros a través de la línea telefónica o del WhatsApp al 663-0210. Si usted en esta hora de la mañana quiere mandar algún saludo, alguna felicitación o solicitar algún tema en específico que quiera escuchar en esta hora sabrosona del vacilón costeño, sabe que aquí con gusto le complacemos, así que comuníquese con nosotros, vamos a estar muy pero muy pendientes. Estamos con toda la actitud, gracias por estar con nosotros, a disfrutar este día, como les digo, miércoles, ombliguito de semana. Saludotes a quienes nos escuchan en sus trabajos, en sus negocios, en sus talleres. Las señoras amas de casa que nos escuchan mientras hacen las labores del hogar, mientras le dan a la cocinada también. Lo que sea que están haciendo, pero con la mejor de las vibras, con una actitud positiva, porque ya saben, como siempre les digo, hay que disfrutar cada día con una sonrisa en el rostro, porque mientras uno empieza a ver todo de manera positiva, todo empieza a salir mucho, pero mucho mejor. Y arrancamos con el señorón Marc Anthony y ese tema que es Valió la Pena. Son las 9 de la mañana con 8 minutos, estás en Extremo 101.5, ¿a poco no?
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9: Las 9 de la mañana con 17 minutos.

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3: Ahí nomás, seguimos bailando. Son ya las 9 de la mañana con 24 minutos. Saludotes especiales a quienes nos sintonizan por allá en la Bahía de Paredón, especialmente para la familia Ortiz de la Cruz.

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0: Ya a las 9 de la mañana con 37 minutos. Seguimos por aquí en el Vacilón Costeño. En estos momentos aquí en Tonalá tenemos una temperatura de 32 grados con pronóstico de condiciones parcialmente nubladas alrededor de las 10 de la mañana y las 12 del mediodía. Hay 45% probabilidad de lluvia alrededor de las 4 de la tarde. Las mínimas para hoy serán de 25 grados y máximas de 35 con sensación térmica de hasta 36-37. Bastante similar al clima que hemos tenido en los últimos días. La noche de ayer que nos cayó una lluvia ligera en algunas partes de la ciudad. Refrescó un poquito la noche y esta mañana también amaneció un poquito fresco. Así las condiciones del clima en este día, en este miércoles 19 de agosto. Seguimos con más música aquí en el Vacilón Costeño. Oigan, también mandando el saludote a los amigos que nos sintonizan en Infonavit El Prado, especialmente para el buen amigo Juan Jesús. Juan Jesús allá en Infonavit El Prado. Como vemos una mujer linda, ya tú sabes, me gusta. Con gusto complaciendo con este tema que nos han solicitado. Es en voz de GMBR, nada más por aquí. En voz de Grupo Jalado, claro que sí. Se titula Cumbia Cumbala. Son ya las 9:39. Estás en el Vacilón Costeño. ¿A poco no?
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0: De a las 9 de la mañana con 46 minutos, 14 minutitos únicamente nos separan de las 10. Oigan, por aquí mandan una felicitación muy especial para el buen amigo Luis Martínez Moreno, que el día de hoy se encuentra de manteles largos, celebrando un año más de vida. La felicitación va de parte aquí, de parte de su mamacita, la señora Lucy Moreno, y también de su papá, don Isabel, don Chabelito Martínez. Muchísimas felicidades al amigo Luis Martínez Moreno el día de hoy en su cumpleaños. Esperemos que se lo pasen de lo mejor, que lo festejen como deben de ser. Saluditos especiales ahí para doña Lucy, para don Chabelito, para toda la familia en esta mañana. Están celebrando con todo, ya debe de ser a esta hora. Felicidades a él y a todos los cumpleañeros del día de hoy. Recuerden comunicarse con nosotros. Envíe su felicitación al 663-0210 a través del WhatsApp o de la línea telefónica. Una llamadita por ahí, le tomamos el dato y con gusto le pasamos la felicitación. Son ya las 9:47, bailamos con los Askis y el tema Carnavalito. Estás en el vacilón costeño, ¿a poco no?

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5: Cuatro minutitos y serán ya las 10 de la mañana. Son las 9:56. Oigan, por aquí también tenemos otra felicitación y esta se va hasta Arriaga, hasta la ciudad de los vientos. Un saludo de toda la bandita que nos escucha por allá en Arriaga, que siempre se anda reportando. La felicitación especial para la señora Dolores Noricumbo Figueroa, que el día de hoy está también de manteles largos, celebrando un añito más de vida. La felicitación con todo el cariño del mundo, el apapacho de parte de su esposo, del señor Pedro Pino, de parte de todos sus hermanos, de sus sobrinos. De toda la familia Noricumbo en esta mañana que se dan cita para enviarle el apapacho a la señora Dolores Noricumbo Figueroa en este día tan especial.
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5: Esperemos ya se le estén pasando de lo mejor, que anden por ahí bailando como se debe con el vacilón costeño para festejar a la cumpleañera en este día. Muchísimas felicidades a la señora Dolores Noricumbo Figueroa hasta allá en Arriaga, Chiapas. Como les digo, saludotes a toda la bandita que nos escucha por allá en Arriaga, que siempre se anda reportando, los amigos que nos escuchan por allá en el barrio Pemex también.
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5: Ya las 9:57, 3 minutitos y serán las 10 de la mañana. Escuchamos este tema, se titula La Roncona. 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
2: Las 10 de la mañana con 5 minutos, 10 con 5, pasamos ya la barrera de las 10. Oigan, ¿usted sabía que hoy, 19 de agosto, se celebra el Día Mundial de la Fotografía? Y usted dirá, ¿por qué? ¿Por qué el día de hoy? Pues porque un día como hoy, pero de hace bastante rato, del 1839, se presentó en Francia lo que fue, pues, la primera fotografía. Fue la primera vez que se pudo capturar un momento de la vida real a través, pues, de una cámara. Hoy en día todos tenemos la fortuna de que tenemos una cámara en la palma de nuestra mano con nuestro celular. Tenemos un álbum de fotos a la disposición de un clic únicamente. Pero es por eso que hoy, el día 19 de agosto, se celebra el Día Mundial de la Fotografía. Oigan, a esta hora de la mañana mandamos el saludo especial, el abrazo fuerte hacia los amigos del Mercado Manuel Araizar. Oigan, y no solo a ellos, porque también luego se andan reportando por aquí, nos andan mandando mensajito de que no, de que solo mandas mensaje para allá y para aquí los amigos del Mercadito San Francisco, nada. No se me pongan celosos. Oigan, saludotes, también abrazo fuerte a los amigos ahí del Mercadito San Francisco en la 16 de septiembre. ¿Cómo andan por ahí? Porque ya andan calentando los motores, ¿no? Porque ya falta un poquito más de un mes para que inicie la gran fiesta de nuestro pueblo. Ellos son los encargados, pues, de inaugurar la festividad, los amigos del Mercadito San Francisco. ¡Saludotes hasta allá! ¡Gracias por estar con nosotros! Y a las señoras amas de casa, guapas, hermosas, que andan por ahí haciendo su mandado, surtiéndolo del día, surtiéndose para la comida. Acá andamos amenizándoles el paseíto. Con gusto seguimos con más música. En esta hora del vacilón costeño escuchamos al grupo Cumbia Nueva. Son ya las 10 de la mañana con 8 minutos. 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
1: Son las 10 de la mañana con 16 minutos.

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4: Del internet y de dispositivos electrónicos entre niñas, niños y adolescentes en México va en aumento, según revela la Encuesta Nacional sobre Disponibilidad y Uso de Tecnologías de la Información en los Hogares 2025. Más del 85% de los menores de 6 a 14 años utilizan internet, mientras que entre los jóvenes de 15 a 24 años, la cifra rebasa el 97%. Los especialistas advierten que la creciente presencia de las tecnologías digitales ya tiene efectos en las aulas, los hogares y los espacios de convivencia. La preocupación comienza incluso en edades más tempranas. Una investigación señala que ningún país de América Latina cumple con la recomendación de evitar el contacto de menores de 2 años con dispositivos y pantallas. Ante este panorama, especialistas consideran necesario abrir un debate sobre el uso crítico de la tecnología, redes sociales y la inteligencia artificial más allá de las aulas. Aunque la regulación puede ser necesaria, docentes y expertos destacan que la familia tiene la responsabilidad de decidir cuándo y cómo los menores pueden acceder a las pantallas. Hasta el siguiente comentario.
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0: Ya a las 10 de la mañana con 25 minutos seguimos con toda la buena vibra, con todo el ánimo en este miércoles, ombliguito de semana aquí en el Vacilón Costeño. Oigan, por aquí leyendo los mensajitos dice: buenos días, quiero felicitar a mi esposa María de Jesús que está cumpliendo años el día de hoy. De parte de su esposo y de sus hijos, de sus hermanos también. Ella nos escucha en la calle Libertad de la Colonia Evolución, dice. Es el final de nuestra historia. Saludotes especiales para la señora María de Jesús allá en la Colonia Evolución, que hoy está celebrando un año más de vida. De parte de su esposo y de sus hijos, de toda su familia y de sus hermanos, también le mandan el apapacho en esta hora de la mañana a la señora María de Jesús, ahí en la Colonia Evolución. Saludote ahí a todos los amigos de la Colonia Evolución también. También ahí para el amigo Brian Figueroa, hasta el Otatal, dice por aquí, que se le puede poner un tema de remix con gusto. Eso es lo que está sonando de fondo. Saludotes hasta el Otatal, el Ocotal también. Las 10:27, como les digo, este es de Remix con el grupo Quintana. Se titula El final de nuestra historia. Seguimos bailando con todo el ánimo. 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
2: Ay, nomás, para seguir bailando, ya a las 10:40, 20 minutos y serán las 11 de la mañana. Estás en el vacilón costeño, ¿a poco no?

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4: Las 10 de la mañana, ya con 48 minutos. Oigan, saludotes allá a los amigos que nos sintonizan en Puerto Arista, en el bello puerto de Puerto Arista. Ahí para el amigo Kevin, para toda la bandita que anda ahí echándole las ganas en su negocio. A ver, capaz si les caemos más tarde, porque se antoja, ¿no? Se antoja una botanita, un cevichito, un aguachile. Ahí me esperan, ¿eh? Ahí me esperan al rato. Seguimos con más música, seguimos bailando en el vacilón costeño. Ya faltan, ¿qué? 11 minutitos para que den las 11 de la mañana. 11 para las 11, estamos bailando aquí en Extremo 101.5, ¿a poco no?
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5: Las 10:53.
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2: Ya 5 minutitos y serán las 11 de la mañana. Son las 10:55. Oigan, por aquí dice, hola, hola, buen día. Si me puede saludar a la licenciada Yanine, que hoy cumple años. Ella nos escucha en Plazuelas de parte de su mamá, de su papá, de su hijo, de su esposo, de sus hermanos, de sus sobrinos, de sus cuñadas, de toda la familia. Felicitaciones a la licenciada Yanine allá en Plazuelas de San Francisco, que el día de hoy está celebrando un añito más de vida. De parte de toda su familia, el abrazo especial. Con todo se va a ir a festejar el día de hoy, porque por lo que veo hay bastante, dice su mamá, su papá, su hijo, su esposo, su hermano, sus sobrinos, sus cuñadas. Eso es lo bonito, ¿no? Que toda la familia, que se lleven bien y que se junten para festejar a los cumpleañeros. En este caso, para la licenciada Yanine, allá en Plazuelas de San Francisco. Oigan, ya solo 4 minutitos y serán las 11 de la mañana, son las 10:56. Estamos ya muy cerca de terminar este espacio, el vacilón costeño. Mientras tanto, bailamos con Grupo La Concentración y el Tabaco Mascao. ¡Claro que sí! 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
15: Son las 11 de la mañana con 8 minutos.

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1: Son las 11 con 18.
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4: Son las 11 de la mañana con 30 minutos. Llegó el momento de pasarnos a degustar de una rica y sabrosa ensalada turula con nuestra compañera, la señora Chata Gutiérrez.

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1: Muy buenos días, amigos. Saludo a su Dios interior en este precioso miércoles. Miércoles 19 de agosto. Permítame recordarles quiénes son los que hacen posible que lleguemos hasta sus hogares todos los días de lunes a sábado de 11:30 a 12 del día. 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

alegría, alegría y alegría. 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Tatita. Ay, pero bueno. ¿Eh? Ah, no, pero sí hubo pastel que me aquí la empresa, los muchachos me partimos pastel aquí, cómo no. Gracias a Dios. No, ya ven que si no hay pastel, no hay fiesta. 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Escuche esto, porque ya saben que yo le ando buscando siempre lo mejor. Dice acá, la gratitud mejora el cerebro. Porque hay gente que la gratitud, hay gente que no es ¿cómo se dice? No es agradecida. Hay gente que no es agradecida.
y les puedes estar tú ayudando, este y lo otro, y les vale. No les vale, pero no te canses de ayudarlos, porque el que ve es el Señor, Diosito. Y al rato ya veremos. Y a ti, pues Diosito, te va a contribuir todo eso. Así es que la gratitud mejora el cerebro. En el campo de la psicología positiva, es interesante el impacto en el bienestar por la práctica regular de este sentimiento. Un estudio reciente valoró que llevar un diario de agradecimiento durante 3 semanas afectaba el estado anímico de los participantes. Los resultados demostraron que aquellos que registraron de forma regular cosas por las que agradecer, experimentaron niveles más altos de felicidad y satisfacción con la vida en comparación con el grupo de control. Además, hubo una reducción en los niveles de estrés y ansiedad de los implicados. Estos hallazgos sugieren que cultivar la gratitud de manera consciente puede ser una estrategia efectiva para mejorar la salud mental y la calidad de vida. Es cierto, siempre estarás con el corazón alegre, siempre estarás alegre y en paz. 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Vamos ahora dice aquí, para, ¿qué es esto? Felicitaciones para Darky Laguna Salazar. Darky Laguna Salazar está festejando sus 39 años allá en la colonia Miguel Hidalgo número 1. Lo felicitan toda la familia. Ahí dice que los vamos que los lleve a pasear en el helicóptero, hermano. Vamos allá a la Miguel Hidalgo número 1 para que se suba toda la palomilla y se vayan ahí con Darky Laguna Salazar, quien está cumpliendo años. Ahí está el helicóptero y que la pases bonito, Darky Laguna Salazar. Que Dios te dé salud y muchas bendiciones en compañía de tu familia. Ahí está mi helicóptero, ¿no?, llevándolos a pasear. Muy bien, muy bien. Ahora, fíjate que lo triste es que en muchas partes del mundo siguen los temblores, los sismos. Allá en Indonesia siguen las réplicas, fíjate, mil y tantas, no, más de no sé cuántas réplicas llevan allá en Indonesia, man. Ay, Dios mío. Y también ahí en Granada, España, también volvió a temblar. Ay, Dios mío. Ay, Dios mío. Pero bueno, fíjense ustedes. Otra cosa que vi. Hijos de su... Ay, Dios mío. Hijos de su... Hay un doctor y hay muchísimos doctores en el mundo como este que luego aparece ahí en el Facebook. ¿Cómo me da coraje? ¿Para qué lo ponen? Tiene cara de libidinoso, cara de malo el desgraciado. Y sale ahí golpeando a un bebé. ¡Pa, pa, pa! Se oye, pobre bebé. Ah, ya se le quieren salir los ojos. Que porque cuando nació, acababa de nacer y no lloraba.
Y lo va agarrando el doctor, capaz, pero qué trancazos, mano. ¿Y cómo le va a sacar así al pobrecito? Quiere que llore, desgraciado, lo vas a matar, estás viendo la cara del muchachito, ya todo ahí. Ay, no, no, no. ¿Cómo es? ¿Y cómo les dan chance de que pongan eso, que lo suban y lo ven tantos jóvenes, tantos niños, ven esas cosas? No, hombre, de veras, tienen un sistema bestia ahí. Porque él se divierte con los bebés, no nada más el único video que se ve, siempre sale fregando a los bebés y él con su risa de baboso. Ay, no. Pero él se ve que goza haciéndolo sufrir. Goza. Bueno. Hay otros, salen otros videos bien bonitos de bebés que qué diferente, man. Ay, qué diferente, riéndose y comiendo esto y comiendo el otro. Ay, no. Estos sí son bonitos videos. Para que lo vea todo mundo, no lo de este loco desgraciado. 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Muy bien. Ahora, vámonos aquí con... Vamos a ver, chiquitico. Chiste. El enfermito, dice acá. A ver, ¿dónde está? Ah, el enfermito, aquí está. El niño se enfermó súbitamente. Así que el doctor llegó a visitarlo. Y le dice el doctor, dime, Javier... ¿Hiciste lo que te recomendé acerca de que tomaras dos tantos más de leche que de refresco? Le dice el doctor a Javier. Y le dice Javier, sí, doctor, pero ayer tuve que tomarme 10 litros de leche. No le entendí. Ah, no me voy a poner a... Ah, este se ríe porque él sí le entiende. Ah, no, que no era ese, ya que me lo pasó, ahora dice que no era ese. ¡Búscame otros! Oh. 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El licenciado, chiste. El grillo dice aquí. El grillo le dice al elefante. Ah, bueno, el grillo le dice al elefante, nada más que no sé hacer como grillo. El grillo le dice al elefante, mira, qué carota y qué orejotas tan feas tenés. En cambio yo, chiquito, bonito y canto. Y esa colota tan ridícula. Y en cambio yo, chiquito, bonito y canto. Pero lo peor son esas patotas tan arrugadotas y grandotas que tenés. En cambio yo, chiquito, bonito y canto. De pronto se oyó un leve crujido. ¡Crac! Y entonces le dice...
el elefante cantaba chiquito, cantabas. Lo frigó, lo mató. Ay, no, por andar de presumido, lo mataron, ya ni gracia. Ay, Diosito, ahora no puedo no presumir nada. 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Pues habla, habla. Si no tenés ese papelito, nada más no, ya no la hiciste. Ni cómo poder ayudarte. 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Por cierto, que aquí tengo un papel que dice, pero se los voy a decir pasado mañana, que es la mediación notarial ante el notario, ¿no? Sí, porque tenemos que saber todo eso. Sí, el licenciado Noé Díaz González, pues dice que aseguren el patrimonio de su familia. Es indispensable, dice, pues, que hay muchas escrituras que ya están listas, ¿eh? Así es que pueden pasar a recogerlas aquí con el licenciado Noé Díaz González. Muy bien. Ahora, vámonos rápidamente con el doctor. 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Muy bien, ahora déjame checar el celular. Aquí búscame algo. Ahí, por favor. Sí, aquí también. Ay, mira, hay un chorro, mano. No te duermas. Ay, si tú te estás durmiendo, entonces quiere decir que estoy durmiendo a la demás gente. Que vamos a ver qué dice aquí. Taratatiru, las cosas que no deben faltar en nuestras mañanas. ¿Qué? Pues decir buenos días, hay que decir buenos días, buenas tardes, buenas noches, con permiso, muchas gracias. Todas esas cosas, todas esas palabras le abren la puerta a uno a donde quiera que vayas. Pero también no dejes de sonreír. Ay, yo a veces estoy sentada o paso alguna cosa y ves cada cara, cada carota, mano. Ay, serias o hombres también, qué fieros y qué fieras se ven, de veras, ¿eh? Hasta se ven amargados, así como que están amargados. No, hombre, tan bonita que es la vida y tan corta, y aparte Diosito quiere, por eso precisamente el Señor dice, sean felices, hijos, dice. Y además, si usted no ora, no está con el Señor, no nada, ve, ay, tatita, Sibilita Chivardi. A ver, Sibilita, buen día, chatita, te aviso que mañana es cumpleaños de Anita, ok. Híjole, bueno, luego nos ponemos de acuerdo. Saludos, Sibilita, saludos ahí a Margot Antonio también, a la familia Chivar de Antonio, a Camil, al amigo Camil, a su esposa Elvia, a Elvita, su hija también, con mucho cariño. Les mando salud, ¿qué? No, qué barbaridad, mano, me extraña, ¿eh? Vamos a ver qué dice acá.
Los hipopótamos hembra. ¿Sabía usted que los hipopótamos hembra atraen a los machos por medio de su orina? Ay, Dios, ya parece, aquí nosotros orinamos y salimos corriendo. Esta contiene feromonas y sustancias que los ponen en celo. Órale, y sustancias que los ponen en celo. Órale, arréglalo, por favor. Los hipopótamos hembra atraen a los machos por medio de su orina. Esta contiene feromonas y sustancias que los ponen en celo. Fíjate, qué bien, ¿verdad? Ay, Dios, así mira nada más. Shh, alza las patitas, orinas y órale. Ahí vienen atrás. ¡Atrás! ¡Atrás! ¿Sabía usted que si a usted le dan miedo o siente rechazo por las palabras largas y complicadas de pronunciar, es que sufre de hipopotomonstruosesquipedaleofobia, papacito el rancho? Si a usted le dan miedo o siente rechazo por las palabras largas y complicadas de pronunciar, es que sufre de hipopotomonstruosesquipedaleofobia, papacito. Ay, tatita. Pues vas a saber porque yo... Ay. 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Ay, Diosito lindo. Veamos ahora aquí, ¿qué más? La mosca y la polilla. Ya lo dije de la mosca y la polilla. ¿No? Bueno. No, esa ya, la mosca y la polilla, ya lo dije. El piojo y la pulga se van a casar, pero no se casan por falta de maíz. 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
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Muy bien. Chiste, para la ronquera, si yo no estoy ronca. No, ronquera no. Propiedad terapéuticas. Ay, tatita, se me lengua la traba. Ay, tatita, vamos a ver acá para la obesidad. Fíjate que sí, esto sí está bueno para la obesidad, para purificar la sangre, para parásitos intestinales. El limón, dice, combate los parásitos intestinales gracias a su poder microbicida. Ay, para purificar la sangre. ¿Qué es lo que quieren que yo les diga? A ver, tenemos aquí el cabello limpio y sedoso también, para que tenga usted su cabello limpio. ¿Sí? Cabello limpio y sedoso, dice acá. Se toman 4 limones. No te lo tomes, por favor. Aquí dice, agarra, mejor voy a decir, agarra 4 limones, se parten y se exprimen. Su jugo se aplica en el cuero cabelludo mediante un vigoroso masaje hasta que se absorba y te duela la cabeza. Se deja toda la noche, ay, tatita, y al día siguiente lavar el pelo con jabón neutro. Esto se efectúa 2 veces a la semana. Órale, para que te quede tu cabello limpio y sedoso. Te tienes que poner limón. Ay, bueno, pues se me fue el tiempo. Se me fue el tiempo y ya me están haciendo señas y yo me voy y regreso mañana, primeramente Dios. Sean todos muy felices, buenos días, buen provecho. Su amiga La Chata Gutiérrez, como todos los días, les recuerda que la risa es remedio infalible.

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2: Son las 12, la hora de La Tonalteca.

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1: Las 12:04.
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0: ¿Qué tal, amigos del auditorio? Muy buenas tardes. Buenas tardes en este miércoles, ombligo de la semana. Hoy, 19 de agosto del 2026. ¿Cómo está? Es un gusto saludar al público que nos sintoniza en estos momentos, en esta hora del mediodía, a través de este espacio denominado Nuestra Ciudad. Su servidor, Eduardo Espinosa Antonio, quien está, desde luego, con el gusto de poderle escuchar, de poderle leer a través de nuestro número de WhatsApp y, desde luego, línea telefónica. Repórtese con nosotros al 966-663010, nuestro número de contacto en cabina, para que usted haga llegar su reporte en este miércoles, ombligo de la semana. Gracias por estar con nosotros. Bueno, agradezco, como siempre, a la audiencia que ya se reporta con nosotros en estos primeros minutos del espacio. Y bueno, antes de pasar con los reportes, amigos del auditorio, permítame dejarle en conocimiento la información que nos da a conocer la Secretaría de Protección Civil. De acuerdo al sistema de alerta temprana por lluvias, las probabilidades de las precipitaciones para este ombligo de semana son, son altas. Las probabilidades van en aumento en lo que respecta de hoy miércoles, le digo, y en los próximos días. Así que el pronóstico del tiempo para el estado de Chiapas, de acuerdo con, le digo, el sistema de alerta temprana por lluvias para este día, se prevé de primera mano el ambiente caluroso y bochornoso con temperaturas máximas de 35 a 40 centígrados. Lluvias y tormentas aisladas acompañadas de actividad eléctrica, rachas de viento de 40 a 60 kilómetros por hora. Aquí en la región Istmocosta y también en la región Soconusco se esperan lluvias muy fuertes para las próximas horas. Lluvias fuertes en las regiones Norte, Valle Soque, Frailesca y Sierra Mariscal. Es la información en cuanto al pronóstico del tiempo para el estado de Chiapas. Reitero, lo que es la región Istmocosta y Soconusco, se esperan lluvias muy fuertes para las próximas horas. Bueno, pues ojalá que pues se dé este escenario, le digo, con el tema de las lluvias para lo que será las horas de la tarde. Y bueno, pues a extremar sus debidas precauciones, ahí les dejamos la información. Se prevé que las lluvias, desde luego, ya comienzan a estar presentes en los próximos días. Son las 12 con 10 minutos. Bueno, tenemos por acá mensajes. Dice, muy buenas tardes. Sí, adelante, por favor, con el reporte, con muchísimo gusto, para que podamos irle dando la lectura correspondiente. También tenemos por acá comentarios respecto al tema del agua. Dice, tenemos una pregunta, Eduardo, si ya nos van a racionar el agua de tubería o qué es lo que está pasando. Te pregunto porque antier y ayer no tuvimos agua. Hoy apenas está llegando un poquito en la colonia Evolución, Corregidora y Morelos. Bueno, gracias por consultarnos la información a través de este medio. Vamos a comunicarnos con el director de Zapam. Nada más hacemos tiempo, por ahí si hay otra colonia más o barrio, que por favor nos envíe su reporte, cómo es que se encuentra el estatus del suministro del agua en su colonia, en su barrio, en estos momentos. Bueno, ya tenemos otros mensajes por acá. Me están también consultando de la colonia Evolución. En lo que son las cruces de Guillermo Prieto, nos informan que no hay agua desde ayer. Bueno, desde anteayer nos están por acá reportando también de la colonia Evolución en cruces y Guillermo Prieto. Bueno, ojalá nos estén monitoreando en estos momentos los amigos de Zapam, la dirección de Zapam, para que sepan desde luego que vamos a consultar la información para darlo a conocer a través de este medio de comunicación, cómo se encuentra en estos momentos el suministro del agua. Derivado de, bueno, ya tiene días que principalmente colonias como La Evolución y también tenemos reporte del barrio San Francisco, que ya el agua comienza a escasear un poco. Y bueno, usted sabe muy bien el escenario que hemos tenido desde días anteriores con la falta de lluvias. Ayer, de hecho, hubo un comentario que nos hizo llegar una persona diciendo, Eduardo, haz un llamado por favor a la ciudadanía que cuidemos el agua porque las lluvias son muy pocas y pues es preocupante, claro, y lo vuelvo a recalcar, tal como lo comentaba el ciudadano, yo creo que pues todos estamos preocupados, ¿no?, por esta situación, porque las lluvias de este año son las que precisamente nos van a ayudar para los primeros meses de lo que será el próximo 2027, si el Creador nos sigue concediendo vida. Pero bueno, a ver, tenemos por acá, a ver, permítame, por favor, hay otros comentarios más, también tenemos algunos audios que nos están compartiendo. Así que nos vamos a comunicar con el director de Zapam. Pero antes, amigos del auditorio, miren, aquí en este medio de comunicación, y lo hemos recalcado en muchas ocasiones, somos muy respetuosos de sus opiniones, de sus comentarios, somos respetuosos de lo que usted cree y cómo se generan las cosas, ¿no? Desde su perspectiva, de lo que usted cree al final de cuentas, ¿no? Y bueno, ayer le digo esto porque ayer justamente por la tarde noche aproximadamente, se comunicó un ciudadano con nosotros. No lo hizo directamente conmigo, lo hizo con otro compañero en el horario de la tarde, aproximadamente a las 19 horas, surgió este comentario respecto a que hay quienes relacionan la falta de lluvia con el tema de la fe o en quién creen al final de cuentas, ¿no? Pero hay un comentario en el que se aterriza por la cuestión de la imagen de San Francisco que está justamente en la entrada de la ciudad. Mire, para que usted me entienda un poquito más de esto que le estoy platicando, para darles un poco más de contexto, vamos a poner la opinión del ciudadano al aire, nada más para que usted se dé cuenta. Le digo porque pues hay quienes, opinan desde la perspectiva en lo que creen al final de cuentas, ¿no? Pero, bueno, hay quienes también, desde su perspectiva, quieren mezclar y quieren combinar también la cuestión política, ¿no? Entonces, vemos un tanto incoherente el comentario, y lo digo así abiertamente, pero muy respetuoso, desde luego. Hay comentarios en el que diferimos y hay comentarios en el que, desde luego, aceptamos y como respuesta a esos ciudadanos, desde luego les decimos que es un comentario acertado, ¿no? Aunque con algunos, le digo, diferimos. No estamos de acuerdo del todo, pero bueno, siempre damos desde luego el espacio a los ciudadanos que se comunican con nosotros. Y vamos a escuchar esto porque el señor da nombre y apellido, desde luego, de su comentario. Esto, le digo, derivado de lo que estamos comentando en esos momentos, con la falta de lluvias, el tema de la escasez del agua y, bueno, lo que conlleva, ¿no? Hablando del tema de la falta de lluvias aquí en la región, aquí en la costa. Bueno, a ver, permítame, por favor, vamos a escuchar. Son exactamente las 12:16 en nuestra ciudad. Muy buena tarde.
1: Señor periodista Eduardo Espinosa, le saluda un amigo, Jorge Hernández García. Mi comentario es el siguiente: nuestras autoridades municipales pusieron una estatua de nuestro patrono San Francisco de Asís en la salida de Tonalá Arriaga, y está en los vivos rayos del sol. Digo, ya en la comunidad cristiana religiosa de Tonalá ya hay comentarios de que por qué no se le puso mejor una capillita o algo así. Yo quiero que este audio lo escuche nuestro señor presidente municipal. Si me hace usted el favor de poner este audio a las 12 del día para que lo escuche toda la comunidad tonalteca, que pues estamos sufriendo del calor, ya volvieron a cortar el agua otra vez. ¿Por qué? Porque el río ya no tiene agua. O sea que por algo ha de ser, ¿verdad? Porque la fe que tenemos los tonaltecos de nuestro patrono es muy grande, ¿no? Y yo pienso que está mal esa la estatua de nuestro patrono ahí en los vivos rayos del sol.
0: Bueno.
1: Sale, le agradeceré mucho, mi estimado.
0: Gracias a usted, don Jorge. Bueno, ese es el audio que nos han compartido, le digo. ¿Usted qué opina? Dejamos abierto, desde luego, la opinión de la ciudadanía en estos momentos. aunque cabe recalcar que el tema de la falta de lluvias no solamente es aquí en nuestro municipio, lo mismo pasa en el vecino, aquí los vecinos, nuestros vecinos de Arriaga, desde luego municipios como Pijijiapan, Soconusco, bueno, peor tantito también lo que es Frailesca, principalmente que son de las zonas que más está sufriendo la escasez del agua. Pero bueno, eso le digo, es opinión, es una opinión, hablando desde la perspectiva, ¿no? Desde la perspectiva de cada quien, en este caso de este ciudadano, que lo combina con el tema de la fe. Al final de cuentas, es muy respetable su opinión. Respetamos mucho su opinión. Y bueno, pues ahí dejamos públicamente, ¿no? Para que pues también las autoridades pues sepan el pensamiento, la apreciación que se tiene sobre el tema de la falta de lluvias relacionado con la imagen de San Francisco de Asís que se encuentra en la entrada de la ciudad. El tema de la canícula, repito, no solo es aquí en nuestro municipio, esto está en gran parte del país. Son las 12:19. A ver, permítame, por favor, tenemos comentarios que nos están haciendo llegar a través de esta plataforma de nuestra ciudad. También se están reportando de la colonia del Valle. Nos informan que no hay agua. También nos están comentando por acá, dice Lalo, no tenemos agua aquí en la colonia Evolución. ¿Qué pasó con el servicio? Queremos saber qué es lo que está pasando. Si en las cabeceras de los ríos está lloviendo. Bueno, eso es lo que queremos suponer, ¿no? Pero pues no sabemos con exactitud cómo está también el agua en las captaciones del río Zanatenco. Pero bueno, vamos a consultar la información con muchísimo gusto de primera mano. Vamos a ir a un corte comercial y vamos a regresar en unos momentos más. Le digo, vamos a consultar la participación de este tema. Sí, de la falta de suministro de agua en algunas colonias y barrios del municipio. Las 12:20. Vamos a una pausa, amigos del auditorio, y regresamos.

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Bueno, estamos de regreso exactamente las 12 con 25 minutos. Bueno, para los que nos están consultando sobre la fecha para el registro de las mujeres bienestar de los 60 años en adelante y para las personas adultas de 65 y más, el registro está programado a partir del próximo 26 de agosto. Y en próximos días se va a dar a conocer el calendario en la que se estarán llevando a cabo los registros. Usted sabe bien cómo es el procedimiento. Esto va de acuerdo a la primera letra del apellido paterno. Hay ciertos días, habrán ciertos días, perdón, en el que se estarán yendo a registrar de la A, B, C y posteriormente seguirán, ¿no?, las demás letras del abecedario. Así que

vamos a atender la llamada. Y por acá también tenemos una pregunta, es una consulta que nos están haciendo. Dice Lalo, buenas tardes. Como comentario y orientación, ¿qué tan obligatorio es dar de alta los teléfonos celulares? Bueno, ahorita vamos a platicar de esto, pero antes vamos con la persona que nos ha marcado a través de la línea telefónica. Son las 12:27 minutos.

0: Bueno, estamos de regreso. Vamos a hacer la marcación en estos momentos al director de Zapam. A ver, permítame, por favor, la persona que nos está escribiendo. Nada más vamos a terminar de hacer esta participación. Vamos a comunicarnos con el profesor Eber Zelaya Manuel. Son las 12 con 28 minutos. Seguimos en nuestra ciudad. Bueno, estamos realizando la marcación. Ok, estamos casi ya en la media. Ya se nos va la primera media hora.
1: El número que usted marcó no existe.
0: Ok, a ver, permítame, por favor, vamos a marcar nuevamente. Posiblemente marcamos un dígito mal. Pero bueno, estamos una vez más realizando la marcación. Dice, buenas tardes, Eduardo. Mañana... A ver, permítame. Ok, a ver, permítame, por favor. Vamos a hacer una vez más la marcación. Estamos checando y sí estamos haciendo bien la marcación. A ver, permítame, por favor. Volvemos a marcar una vez más. Ok. Bueno, dice Lalo, buenas tardes. Mañana terminan las canículas.
1: El número que usted marcó no existe. Favor de verificarlo. Gracias.
0: Bueno, a ver, vamos ahorita a checar a través de nuestro número personal. Permítame un momento, por favor. Estamos tratando de comunicarnos con el director de Zapam. Bueno, a ver, dice, mañana terminan las canículas y ojalá cambie el tiempo en las lluvias. Anoche empezó la preparación del agua en la parte alta. Bueno, gracias a esta persona que se comunica con nosotros. Bueno, comentan que mañana... sería ya el final del efecto de la canícula, pero también hay pronósticos que se extenderá hasta el próximo 25 de agosto. Pero bueno, ya estamos, de hecho, en los últimos días, de lo que es este fenómeno, el fenómeno de la canícula. A ver, permítame, por favor, vamos a la identificación oficial. Bueno, permítame, por favor, vamos a la identificación oficial y regresamos en unos momentos más. Vamos ahorita a buscar la manera de comunicarnos con Zapam con el tema del agua. Y también por acá me están haciendo llegar reportes de la calle que conduce hacia la unidad deportiva. A ver, aguánteme tantito y en unos momentos más leemos sus mensajes.
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Regreso, estamos tratando de comunicarnos con Zapam. Bueno, no entra la llamada telefónica. Vamos a dejar el beneficio de la duda. Vamos a esperar un momento más para tratar de comunicarnos con esta dependencia. Y bueno, también tengo por acá el reporte. Dice, buenas tardes, mi estimado, para informarte que ya vinieron a limpiar los de servicios primarios el andador que conduce hacia la unidad deportiva, pero no terminaron de podar los árboles. Quedaron muchos aún sin podar y las lámparas aún no han sido arregladas. Gracias, que tengas una excelente y bendecida tarde. Bueno, gracias a la persona que se reporta con este tema del trabajo de mantenimiento de la calle Independencia desde lo que es la Escuela Jesús García Corona hasta la unidad deportiva. Bueno, queremos suponer que el trabajo aún no está terminado, pero de todas formas vamos a dejar esto en conocimiento. Vaya la observación con el propio encargado. Dice Lalo, muy buenas tardes. Mira, mi humilde opinión, fuera de las creencias, también está el tema del calentamiento global. Esto, dice, a eso se debe la falta de lluvia a nivel país y mundial. No se debe, si todos pusiéramos un granito de arena reforestando los cauces del río y no tirar basura o desechos como animales muertos o peor aún pesticidas dentro del agua para pescar camarones, lo que provoca es matar todo. Así pasó. Eso debemos hacer. Ok. Bueno, ahí está el comentario. Gracias a la persona que nos escribe su opinión, desde luego con lo que les estaba platicando de primera mano, ¿no? Si es que el tema de las lluvias no solamente no se debe de relacionar también con el tema de las creencias, ¿sí? Podemos tratarlo desde el punto de la fe, es muy cierto, claro. Sí, es también válido decir que por el tema de la fe también es que las lluvias han escaseado, ¿no? En los últimos años, pero también está el tema del cuidado de nuestro planeta, ¿sí? Que esa es responsabilidad de cada uno de qué es lo que estamos haciendo para el cuidado de nuestro planeta. Y principalmente, como lo que ahorita comenta la persona, de los cauces de los ríos. ¿Cómo es que en estos tiempos, en los últimos años, se ha estado talando árboles, le digo, en todas esas zonas naturales? Y usted, no sé si ha logrado, desde luego, apreciar, haciendo una comparación de cómo está, principalmente, cuando usted, por ejemplo, va por carretera, desde lo que es Tonalá hasta Pijijiapan, no sé si usted se ha dado cuenta desde qué punto de este tramo de la carretera, desde Arriaga hasta Pijijiapan, desde qué punto ya hay, bueno, podemos decir, ¿hasta qué punto hay más árboles? Y yo creo que es muy notorio, porque si usted viaja desde lo que es Arriaga hasta la altura de, podemos decir, aproximadamente un kilómetro antes de llegar a lo que es el batallón de infantería, el batallón 61 de infantería, toda esa zona está llena de árboles, a orilla de carretera, le digo. Y kilómetros más adelante, por lo consiguiente, es un panorama completamente diferente. Vemos zonas completamente verdes por el pasto y desde luego los árboles que hay a orilla de carretera. Cosa que desde este punto, le digo, de lo que es el batallón de infantería hacia Arriaga, es completamente diferente. No hay la cantidad de árboles a orilla de carretera como las que hay precisamente desde este punto hacia el municipio de Pijijiapan. Y ahí podemos ver, y son zonas que podemos decir que llueve más de lo que es el municipio de Pijijiapan rumbo al Soconusco, son zonas donde llueve más, pero hay más árboles. Y de este lado, de nuestra región Istmocosta, principalmente Tonalá y Arriaga, hay pocos árboles. Nada más ahí para que podamos, desde luego, hacer una comparación de dónde es más notorio, dónde
hay menos árboles y dónde hay más. A ver, tenemos otros comentarios más que nos están escribiendo por acá. Bueno, gracias a la persona que se está reportando con nosotros con este, con la opinión, desde luego, del tema de la falta de lluvias. Dice Lalo, buenas tardes. Los arbolitos que están en Avenida Francisco Javier Mina, entre Hidalgo y Matamoros, servicios primarios nada más podó dos y los demás los dejaron bien, están muy ramudos. Ok, gracias por la observación. Vamos con muchísimo gusto a canalizar la información. Tenemos llamada telefónica. Permítame un momento, vamos a escuchar al ciudadano o ciudadana que nos está marcando.

0: estamos de regreso, son las 12:38, pasamos a través de la línea telefónica, hay un comentario que nos quieren compartir. Adelante, por favor, mi estimado, adelante, lo escuchamos.
1: Bueno, buenas tardes, señor Eduardo, con todo el respeto que se merece usted y el público radioescucha. Mi comentario es que estoy escuchando la escasez de agua. Yo tengo 65 años bien vivido. Sí. Y no me lo han contado, yo lo he vivido. No estemos juzgando a Dios, porque cuidado con Dios. Dios sabe a qué hora nos va a mandar el agua. Después vamos a andar huyendo, se salen los ríos, los temblores, etcétera, etcétera. A México ya lo acabó, cada rato y sale la gente huyendo. Ahora ese santito que dicen que está allá en la salida, ese santito es muy milagroso, cuidado con ese santito. Trabaja de la mano con Jesucristo de Dios.
0: Sí.
1: Déjame estar nomás que bajen hasta Tachico. Ay, mi padre, no sabemos ni lo que pedimos. Jesucristo sabe a qué hora nos va a mandar agua. ¿Para qué estamos lamentando? Nunca nos ha matado Dios de sed, nunca nos ha matado de hambre. En que sea ya tardecita nos manda la comidita. ¿Qué más queremos? Somos pobres y estamos viviendo la vida bonita, bonita. Yo ya estuviera muerto hace muchos años. Y aquí estoy, y bien vivido mis 65 años de edad. He visto que ese santito, en la víspera de su santo, que el 4 de octubre,
0: sí.
1: No sé cómo es que hace, o el poder de Dios, en los huaraches o los zapatitos, ¿cómo hace ese santito para bajar al mar? Sí, y le han encontrado arenilla en los pies. Son los pescadores, lo adoran mucho a Tapachico. No estemos juzgando, estemos contentos.
0: Sí.
1: Comemos sabroso, vivimos sabroso. ¿Qué es lo que queremos nosotros, los tonaltecos, los cristianos? ¿Qué es lo que buscamos? Sí, ese es mi comentario. Muchas gracias.
0: Muchísimas gracias a usted por su participación. Gracias, mi amigo. Que tenga una excelente tarde. Bueno, pues ahí está. Bueno, pues bendiciones ahí a la persona que nos ha, desde luego, hecho su comentario también, hablando desde la perspectiva de la fe. Y es muy cierto lo que nos comentan. Hace unos días, de hecho, también hacíamos réplica. Septiembre siempre trae un panorama completamente diferente en comparación con los demás meses del año. Septiembre siempre viene lleno de sorpresas. Y eso es muy cierto, la historia nos los ha dicho. Bueno, tenemos a ver, tenemos más comentarios a través de nuestro mensajero de WhatsApp. Permítame también la persona que nos está llamando. Quiero hacer hincapié en el tema de, a ver, permítame por favor, en el tema de, a ver, del registro de las líneas telefónicas. Hace unos momentos una persona nos decía, pues, ¿qué pasa, no? Con esto del registro, ¿es conveniente, no es conveniente? Por acá una persona ya también, esa es otra, que nos confirmó que ya le habían bloqueado su número telefónico. Es decir, es muy cierto cuando nos dice el gobierno federal que se van a bloquear aquellas líneas que no sean registradas. Aquí nos está ahorita confirmando un ciudadano. Dice, buenas tardes, Eduardo. Te comento que ya hice el registro de mi teléfono celular. El mío es terminación 0 y me bloquearon la línea. Pero hoy fui a darle de alta a mi línea y ya está activada y ya recibo llamadas. Yo creo que, bueno, eso es ya otro comentario aparte. Pero, bueno, aquí la persona nos está, desde luego, confirmando que le bloquearon su línea telefónica. Y bueno, hay muchas especulaciones a través de las redes sociales. Hay mucha distorsión en cuanto a este tema, pero algo que desde luego se ha dado a conocer por parte de las autoridades federales y a través de la CONDUCEF, quienes están haciendo el llamado a vincular nuestra línea telefónica y hacerlo directamente con la compañía telefónica con que usted desde luego tiene el servicio, no directamente con el gobierno. Esto se realiza directamente con la compañía telefónica de la que usted está desde luego teniendo el servicio de llamadas, mensajes y bueno, todo lo demás. En el proceso no se almacena ningún dato biométrico. Eso es lo que le podemos comentar de primera mano. No se almacena ningún dato biométrico, como lo han estado anunciando a través de diferentes páginas, ¿no? Que al final de cuentas buscan desinformar. Y algo muy importante, la privacidad y la información personal están directamente protegidas por parte de las compañías telefónicas. Al vincular la línea, tus datos están protegidos por la Ley Federal de Protección de Datos Personales en posesión de los particulares. Las empresas telefónicas almacenan tu información bajo principios de ilicitud, calidad, proporcionalidad y responsabilidad. Y bueno, ¿cómo es que desde luego hay que hacer el procedimiento? ¿Qué requisitos hay que presentar? Bueno, pues de primera mano, el vincular el teléfono, tu línea telefónica, tu número, son datos que, pues vaya, está desde luego solicitando como un trámite obligatorio por parte del gobierno federal, le digo implementado por la Comisión Reguladora de Telecomunicaciones para evitar el anonimato en las líneas móviles. Esto tiene como fin principal, y lo hemos comentado ya en ocasiones anteriores, es combatir delitos como la extorsión, el fraude y el secuestro virtual. Las razones principales que son la de primera mano, la que pues ya muchos sabemos, ¿no? Seguridad pública, que ayudará a rastrear y frenar llamadas de delincuentes que usan chips anónimos o desechables. La obligación legal también, esto será un requisito obligatorio para todas las líneas de prepago y pospago bajo los lineamientos oficiales. Y bueno, pues también es importante recalcar que si no vinculas tu número antes de la fecha límite, según el último dígito de tu teléfono, tu línea será suspendida para llamadas, mensajes y datos. Solamente podrás utilizar el número 911, el número de emergencias 911. Es el único número que podrás utilizar de allí en fuera. Si pasa la fecha límite en el cual vía remota se ha estado haciendo llegar esos mensajes a todos los teléfonos celulares, yo creo que todos ya han de haber recibido recibido un mensaje de texto donde la compañía te informa cuándo es la fecha límite para que te puedas registrar. Así que, pues, quienes tienen desde luego el tiempo aún para hacerlo, los invitamos a que lo hagan. Y los requisitos, pues necesitas presentar tu CURP e identificación oficial vigente. ¿Cómo lo vas a hacer? Bueno, puedes realizarlo de forma digital a través de la portal web, que ahorita le voy a dar la liga. Le voy a dar a conocer la liga donde se pueden ingresar directamente de tu ahí con tu operador telefónico o acudir de forma presencial a un centro de atención. También pueden acudir directamente a un centro de atención. Y bueno, pues la información, reiteramos, la información es resguardada directamente por tu compañía de telefonía para asociarla a tu identidad. No es que el gobierno vaya a tener la información, sino que la información la va a tener precisamente la compañía telefónica. Claro, si ocurre algún delito, desde luego el propio gobierno federal, tendrán las propias autoridades, tendrán habiendo solicitar la información de tal número telefónico que esté cometiendo delitos. Y bueno, pues la página, señoras y señores, donde ustedes podrán hacer también directamente el registro, es www.registratulinea.crt.gob.mx. Esa es la liga. Repito, www.registratulinea.crt.gob.mx. Son las 12:47 minutos, señoras y señores. Permítame ir a una pausa y regresamos en unos momentos más. Ya tengo por aquí respuesta del director de Zapam, desde luego para solicitar la información en cuanto al suministro del agua en el municipio. Son las 12:47.

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0: Bueno, estamos de regreso, son exactamente las 12:50 minutos y pasamos a través de la línea telefónica y saludo con mucho gusto al director de Zapán, el profesor Eder Celaya Manuel. Director, gracias por estar con nosotros, muy buena tarde.
1: Buenas tardes, Eli, como siempre, sus órdenes y a la orden de la ciudadanía, gusto saludarles.
0: Muchas gracias. Bueno, para preguntarle de primera mano acerca de cómo está en estos momentos el suministro del agua, ya que tenemos reporte de lo que es Colonia del Valle, Colonia Evolución, también tenemos, a ver, permítame, por favor, hay una zona más, Plazuelas de San Francisco, que también nos está reportando la falta del agua. Bueno, esas son las zonas en que principalmente están haciendo llegar los reportes, director.
1: Sí, efectivamente tenemos falta de agua en este momento porque pues hay algunas situaciones que nos están impidiendo dar agua y administrar el agua. Primero, pues que hay poca agua en el río porque se paran lluvias por la cuestión de las canículas. Entonces estamos tenemos poca agua en el río. Eso no quiere decir que no tengamos agua, ¿verdad? Pero aprovechando que teníamos poca agua en el río, ahorita nos dimos la tarea de lavar las compuertas, de quitarle el limo que se acumula ahí en la parte de la compuerta. Abrimos precisamente, quitamos tablas ayer, hoy, para poder lavar y que el lodo, pues lo que está acumulado ahí, la hoja, todo eso, pues se vaya en la corriente hacia abajo. Entonces por esa razón no tenemos agua y son varias colonias que están sin agua. La parte alta, casi la mayoría sí, porque lo que es la compuerta de San Isidro 1, que está trabajando. Esa sí está trabajando, también vamos a tener que limpiarla en próximos días, pero por lo pronto ahorita sí está trabajando un poco. Entonces ahorita estamos tratando de llenar tanque del cerrito, que es la que suministra la parte baja, para poder soltarla tal vez hoy por la tarde, un poco de agua para esa zona.
0: Ok, por la tarde. Bueno, pues ahí está la respuesta del director de Zapam. Y también ahí hablamos que sería el suministro del agua para esta zona del valle, director.
1: Sí, estamos haciendo lo posible porque aunque sea poco les llegue mientras terminamos de lavar las compuertas y quitarle todo el limo que tenga, ¿no? Okay. Quiero comentar también que pues a los usuarios que de alguna manera dejan sus llaves abiertas, por favor les suplico que antes de salir a donde vayan cierren sus llaves porque a veces en la noche tenemos que andar buscando a los dueños de algunos domicilios para que puedan cerrarle sus llaves, ya que nosotros no podemos brincar bardas o meternos a los domicilios particulares porque creo que no es correcto. No, lo importante es que cada que salga algún usuario de su casa, pues deje por lo menos seguro algún flotadorcito para que el agua no se derrame, ¿no?
0: Por supuesto. Muy bien, importante esto que nos está recalcando porque pues se han dado a conocer varios reportes que precisamente pues de primera mano la gente lo cataloga como una fuga, ¿no? Pero al final de cuentas el agua viene directamente de llaves abiertas de los domicilios. Muy bien, director, pues le agradecemos como siempre que nos haya atendido para desde luego dar una respuesta con lo que la ciudadanía nos está comentando. Gracias, director, gracias por atendernos.
1: Como siempre, un sueño les diga a la orden de la ciudadanía y pues esperemos que pronto, ¿verdad?, ya nos caiga otro poquito de agua y podamos normalizar por lo menos en estos días ya el suministro. Saludos, bendiciones a todos.
0: Bueno.
1: Buenas tardes, buen provecho.
0: Buenas tardes, gracias. Son las 12:54 minutos. Bueno, pues ya lo comentó, hay poca agua en las captaciones del río y bueno, por lo tanto, pues el agua sí estará siendo suministrada en ciertos días para que pues dé hasta donde alcance, por así decirlo, aunque pues sabemos que las lluvias ya están próximamente a estar presentes en esta zona y poder terminar una vez más con el tema de la escasez. Pero bueno, eso es, le digo lo que pues en sí está pasando, ¿no? Lo que está pasando con el tema de la falta de lluvias y desde luego la falta del agua en el río, nuestra principal fuente de agua. Ok, tenemos por acá comentarios que nos están escribiendo vía WhatsApp. A ver, no me va a dar el tiempo de poder leer todos los mensajes. Por acá tengo una persona que me escribe sobre el registro de adultos mayores. La fecha es el próximo 26 de agosto. Ya lo informamos hace unos momentos y lo repito con muchísimo gusto. El 26 de agosto, la fecha para el registro de las personas de 65 y más y mujeres bienestar de 60 años en adelante. Bueno, ahí tenemos el comentario. Y también, a ver, permítame por favor... Y otros comentarios más que nos escriben, dice Lalo, buenas tardes, debemos de cuidar de las quemas que también están afectando, muchísimas gracias, ok, bueno, pues ahí está el comentario que también nos escriben, de el, bueno, vaya, el tema de las quemas que también es muy importante, desde luego tocar como un factor más que desde luego origina también posterior la falta de lluvias. A ver, tenemos otros mensajes que nos están escribiendo, 4 minutos y serán la 1 de la tarde. Lalo dice, de casualidad, ¿sabes cuándo se va a volver a cobrar la beca Rita Cetina? Te lo voy a agradecer mucho, Eduardo, si nos puedes informar. A ver, aguántame tantito, déjeme checar bien esta información, si es que ya la tenemos, y con muchísimo gusto les pasamos el dato, ¿ok? A ver, aguántame tantito, nada más me están checando por acá la información. Son exactamente las 12:57 minutos en nuestra ciudad. Bueno, lo que se sabe, de acuerdo a lo que es la beca universal Rita Cetina, educación básica, en sí, de las próximas fechas de pago, no tenemos información hasta el momento. Lo que sí ya se está dando a conocer es el segundo periodo de registro, que será del 2 al 15 de octubre. Esa es la información que está circulando oficialmente, le digo, por parte de la del gobierno federal, que del 2 al 15 de octubre será el registro oficial. Estamos hablando del segundo periodo. Esa es la información que están dando a conocer, pero fechas para los pagos aún no hay. Esa información todavía no la tenemos, esa información todavía no está circulando. Bueno, son las 12:58 minutos, estamos ya llegando a la recta final. Dice Lalo, buenas tardes. Ok, bueno, aquí hay una persona más reportando, bueno, preguntando más bien dicho, la fecha para el registro de las personas de 65 y más. También tenemos otros comentarios por acá. Ok. Bueno, dice Lalo, buenas tardes. Fíjate que así tienen que bajar las personas para transitar sobre la avenida Matamoros entre Javier Mina y Bravo. El taller que está ahí, pues ya se adueñaron de banquetas donde ponen tanques para soldar, banquetas ocupadas o manchadas de pintura. Además, en las noches hay personas que llegan a hacer sus necesidades, los que pasan por allí, pues urgen que se ponga, urge que se ponga orden en esta avenida. Ok, aquí tengo las imágenes. Bueno, que vamos a seguir, desde luego, circulando con las autoridades hasta que pues se haga algo con esta situación. Vemos ahí una fotografía que nos han compartido, una persona de la tercera edad que viene caminando en plena calle cuando pues son personas que deberían de transitar por la banqueta, pero no se puede porque están siendo obstruidas. Y para ir cerrando, señoras y señores, tenemos otros comentarios más. Dice Lalo, buena tarde. Mi comentario es, como seres humanos, no nos gusta nada. Llueve, ¿por qué llueve tanto? Hay viento, hay calor, está fresco. No nos gusta nada, la verdad. Y en realidad no somos conformes de lo que tenemos en esta tierra. Bueno, gracias por el comentario. Pues ahí está, le digo, pues hay de todo, ¿no? En la forma de poder opinar con este tema de lo que les platicamos al inicio del espacio. Dice Lalo, muy buenas tardes, escuchando como siempre tu valioso programa. Y dice, en cuanto a la imagen, dice, sagrada imagen, nada tiene que ver con las contingencias, nada que ver con lo que ahora sucede. Esto de la deforestación es a nivel mundial, lo que ahora se vive es por culpa del ser humano.
2: Y en cuanto a la poda de árboles acerca de cercanos a nuestras casas, no es obligación del personal de servicios primarios. Si está enfrente de mi casa, yo soy quien debe de pagar la poda de mis árboles. No todo es deber del gobierno. Bueno, ahí está un comentario más. Gracias por su participación. Dice Lalo, buenas tardes. También se tienen que registrar los números que son comprados y que tienen plan, porque se dan datos que se piden al comprarlo. Sí, tiene que ser todo el registro, porque es un registro aparte. Es un registro aparte que se realiza, le digo, a través de la Condusef y la otra dependencia que no recuerdo aquí el nombre de lo que le acabamos de mencionar hace unos momentos. De lo que es, ya aquí lo tengo, la Comisión Reguladora de Telecomunicaciones. Vaya, las compañías telefónicas trabajan de manera coordinada, le digo, con esta dependencia, la Comisión Reguladora de Telecomunicaciones, la CRT. Por lo tanto, sí, hay que hacer de nueva cuenta el registro. Dice Lalo, para los que tenemos pozo que nos den, para los que no tenemos. O para los que tenemos pozo, que nos den agua de pozo. Bueno, ok. Bueno, no muy alcancé ahí a entender el mensaje. Para los que tenemos pozo, que nos den agua de pozo, dice. Bueno, o para los que tienen pozo, que les den agua de pozo, que quiso decir a lo mejor, ¿no? Los que tienen pozo, que les den agua de pozo. Pero bueno, ok, gracias, señoras y señores. Gracias por la gentileza de su atención. Dice Eduardo, mira, la canícula es de 40 días, del 15 de julio al 25 de agosto. Bueno, aquí hay otro comentario que la canícula termina el próximo 25 y hay quienes dicen que es el día de mañana. Pero bueno, ya estamos en los últimos días. Ojalá Dios quiera que el panorama cambie completamente ya para los últimos días de este mes de agosto. Y bueno, Colonias del Valle, La Evolución, Plazuelas, también Barrio San Francisco, que por ahí están con la falta del agua, pendientes para las próximas horas, ya le informó el director, se estará ya normalizando el suministro del agua. Gracias, señoras y señores, por la gentileza, su atención. Excelente miércoles, ombligo de semana para todos, y si el creador nos lo permite, nos estaremos escuchando el día de mañana jueves. Gracias, que tenga una excelente tarde, buen provecho. Los dejo con mi compañero Eric Rivelino con la programación de Marimberías Extremo y gracias al patrocinador oficial, Salinas Express.

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4: La 1:04.
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5: Ya es la 1:17 p.m. Oigan, ya estoy por aquí de regreso en este espacio de Marimberías Extremo. Una disculpa por el pequeño atraso, pero ya estamos con todo puestos aquí para compartir la mejor música de marimba en esta hora de la tarde, disfrutando y como siempre mandando el saludote especial a quienes nos sintonizan en las afueras de nuestro bello estado de Chiapas. En las afueras de nuestra República, también mexicana, los amigos que nos escuchan en la Unión Americana. Donde sea que nos estén escuchando, pero que en esta hora de la tarde, pues quieren disfrutar de la música de marimba y sentirse un poquito más cerca del calorcito de esta tierra. Ya estamos puestos por aquí, comuníquese con nosotros a través de la línea telefónica al 663-0210, por ahí envíenos su mensajito, su nota de audio, mande su saludo, mande su felicitación, o si quiere escuchar algún tema en específico, con gusto los complacemos. En la voz de la marimba, claro está. Es ya la 1:18, escuchamos a la Marimba Orquesta Perla de Chiapas con el tema La Brujita. 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

0: Econo.
1: El día de ayer, martes 18 de agosto, dejó de existir a la edad de 80 años, quien en vida llevó el nombre de la señora Obdulia Armengol Natarén. La participan con profunda pena y dolor su esposo, el señor Apolinar Gutiérrez Cabrera, sus hijos Pancho, María Sonia, Francisco Apolinar, Francisca, Juan de Jesús, David y Luis, de apellidos Gutiérrez Armengol, su hermano Antonio Armengol Natarén, sus nueras Roxana Ocaña, María Cielo Rodríguez, María Daisy Fuentes, Gabriela Aquino, Cielo Díaz y Dalia Sánchez, sus yernos Germán Cortés y Javier Solís, nietos, sobrinos y demás familiares. Se les invita a todas sus amistades para que los acompañen a la velación del cuerpo y a la misa de cuerpo presente el día de hoy, miércoles 19 de agosto a las 3 de la tarde en la parroquia de San Francisco de Asís, desde donde posteriormente partirá el cortejo fúnebre al Panteón Municipal La Eternidad, aquí en Tonalá, Chiapas. El duelo se está recibiendo en la avenida 27 de septiembre entre tres cruces del barrio Las Flores. Descanse en paz la señora Obdulia Armengol Natarén. Descanse en paz. 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
6: 8 de cada 10 ríos y arroyos de Chiapas presentan algún grado de contaminación debido a descargas de aguas residuales, falta de tratamiento, acumulación de basura y uso de agroquímicos. Un estudio de la Benemérita Universidad Autónoma de Chiapas advierte que el problema se mantiene debido a la constante incorporación de residuos y sustancias provenientes de actividades domésticas, urbanas y agrícolas, lo que genera contaminación en los cuerpos de agua. Entre los principales contaminantes se encuentran bacterias, materia fecal, nitrógeno y fósforo, elementos que pueden alterar la calidad del agua y afectar los ecosistemas asociados con los afluentes. Por ello, ambientalistas recomiendan reducir el desperdicio y reutilizar el agua en actividades domésticas, además de evitar que aceites y otros productos contaminantes sean vertidos al drenaje. La situación es especialmente delicada en comunidades que dependen de ríos, arroyos o pozos para abastecerse. El deterioro de los afluentes representa un grave problema ambiental y de acceso al agua, especialmente en un estado donde miles de familias aún dependen de fuentes naturales para abastecerse. Hasta el siguiente comentario.
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9: La 1:38 PM, estamos de regreso después de este pequeño corte comercial aquí en Marimberías Extremo. Oigan, saludotes a todos los que están sintonizando, los amigos del barrio San Felipe que se andan reportando. Con gusto, complaciendo con el tema que nos han solicitado, igual por aquí nos piden el tema de Roberta. Con gusto, ahorita lo programamos para que sigan disfrutando de esta tardecita. Vaya que calurosa tarde aquí en Marimberías Extremo. Antes escuchamos esto con la marimba de Jiquipilas, se titula Esa de Rojo. 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
5: Es la 1:00 p.m. con 44 minutos.

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4: Oigan, ya pasamos la barrera de las 2 de la tarde. Son las 2 con 3 minutos. Por ahí estuvimos complaciendo con el tema que nos habían solicitado ahí, el foco para doña Lucila Palacios, dedicado para doña Lucila Palacios, de parte del buen amigo Pepe. Por ahí les estuvimos poniendo su tema del foco. Gracias, gracias por reportarse con nosotros, por hacerse presente en esta hora de Marimberías Extremo. Esto es con la marimba perla de Chiapas, se titula A Palo Blanco. Seguimos con más en Extremo 101.5, ¿a poco no?

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6: Las 2 de la tarde con 13 minutos. A bailar con el zancudito loco aquí en Marimberías Extremo. ¿A poco no?

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5: Las 2:28, ya con este tema terminamos este espacio de Marimberías Extremo. No sin antes mandar el saludo para el amigo Mario Ernesto, allá en Arriaga, en la Novena Norte. Nos despedimos con esto que es Jugo de Piña. Recuerda que en punto de las 2:30 comienza la segunda emisión de Notinúcleo con toda la información que a usted le interesa. Yo soy Eric Rivelino, regreso a partir de las 4 de la tarde. Buen provecho, que sigan disfrutando este miércoles, ombliguito de semana.

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0: 30 regiones del estado. En el caso de la benemérita Universidad Autónoma de Chiapas, inició el pasado 3 de agosto el nuevo ciclo escolar con una matrícula de 36.600 estudiantes en licenciatura, ingeniería y posgrado. La institución ofrece actualmente 78 programas educativos en modalidades presencial, mixta y a distancia. Para este periodo, la universidad reportó un incremento de 10 estudiantes respecto al ciclo anterior, lo que la mantiene como una de las instituciones de educación superior con mayor número de alumnos en el estado. En tanto, la Universidad de Ciencias y Artes de Chiapas, UNICACH, concentra una matrícula de alrededor de 10.000 estudiantes distribuidos entre Tuxtla Gutiérrez y 12 sedes, donde ofrece 40 programas educativos. La institución tiene como meta continuar con la expansión de su cobertura y alcanzar una matrícula superior a los 12.000 estudiantes en los próximos 2 años. Entre los proyectos contemplados se encuentra la instalación de una extensión universitaria en el municipio de Suchiate. A esta oferta se suma la de la Universidad Técnica de Chiapas, ubicada en el municipio de Suchiapa, que cuenta con más de 2.500 estudiantes y 9 carreras. Con el aumento de alumnos y alumnas en estas públicas y la ampliación de su oferta académica, las instituciones buscan atender una mayor demanda de educación superior y extender sus opciones de formación profesional hacia distintos municipios de Chiapas. Para Notinúcleo, Isa Maldonado.
1: Bueno, son exactamente las 14:02 p.m. La inteligencia artificial debe regularse, no prohibirse, aseguran expertos. Vamos con Alejandra Orozco.
2: Recientemente, el gobierno federal en México y diversos estados impulsa debates y reformas para regular el uso de pantallas, teléfonos celulares. E inteligencia artificial en las escuelas. Aunque lo que se busca es prevenir la distracción, proteger la salud mental y evitar riesgos como el uso de la IA como reemplazo de apoyo psicológico, lo importante es regular, pero no prohibir, consideró Raúl Ríos Trujillo, docente especializado en TIC.
3: Lo malo es cómo utilizan la herramienta. Si uno no les enseña a utilizarlo para beneficio y sobre todo para lo moralmente correcto, lo van a utilizar mal. De todas maneras lo usan. Entonces es ahí donde se debe de concentrar. Más que de prohibir, educar a las nuevas generaciones en tecnología con la que van a tener que convivir el resto de su vida.
2: Dijo que las generaciones anteriores se educaron primero por la televisión, luego por el internet y ahora la IA amenaza con no dejarlos pensar por sí mismos, lo que ya está impactando en los modelos de educación y las habilidades que adquieren en la actualidad, por lo que no hay que olvidarse de lo básico.
3: Los procesos de aprendizaje humanos son muy, son naturales, ¿verdad? Es decir, no podemos brincar, no podemos correr cuando apenas no sabemos gatear. Entonces, nuestro cerebro es análogo, no es digital. Tendremos que hacerlo todo conforme a lo que nos toca, ¿verdad? Entonces, aprender a escribir, utilizar nuestros propios sentidos, la motricidad. Actualmente los niños no aprenden a escribir como lo hacíamos las generaciones antiguas con lápiz y papel, ¿verdad? Y eso es algo que ya se está viendo. Los teclados están limitando mucho la posibilidad de que los niños aprendan a leer correctamente, porque no es aprender a leer únicamente, sino también aprender a escribir al mismo tiempo.
2: Finalmente resaltó la importancia de los libros físicos como una herramienta que no debe perderse, que nos conecta con el lado humano, sensible y que fomenta el pensamiento por sí mismos. Para Notinúcleo, Alejandra Orozco Ardínez.
1: Regreso a clases impulsa al comercio local. Empresas ofrecen descuentos de hasta 50%. Vamos con Víctor Pérez.
4: Días del regreso a clases, el comercio de Tuxtla Gutiérrez comienza a prepararse para una de las temporadas de mayor movimiento para establecimientos dedicados a la venta de útiles, uniformes, calzado, libros y equipos de cómputo. Durante una conferencia de prensa, representantes de la Cámara Nacional de Comercio, Servicios y Turismo de Tuxtla Gutiérrez dieron a conocer la participación de empresas que buscan ofrecer productos y servicios para las familias que se preparan para el nuevo ciclo escolar.
5: Esto es para promocionar toda las empresas que están involucradas, todas las que ofrecen productos o servicios para este regreso a clases. Estamos hablando de empresas de papelería, librería, zapaterías, uniformes, principalmente.
4: Hasta el momento, entre 40 y 50 empresas se han sumado a esta estrategia comercial, con promociones que van desde el 10% hasta el 50% de descuento en distintos productos y servicios.
5: Ahorita tenemos alrededor de 40 a 50 empresas que se han registrado para ofrecer productos, servicios y excelentes descuentos que van desde el 10 hasta el 50%.
4: La propuesta busca que las familias encuentren alternativas de compra, pero también que el gasto por el regreso a clases contribuya a fortalecer la economía local. Entre los artículos con mayor demanda se encuentran los útiles escolares, libros, uniformes, calzado y cada vez más equipos de cómputo. Ante la variedad de productos y promociones, el llamado a los consumidores es comparar precios, revisar la calidad y verificar las condiciones de cada oferta antes de realizar una compra. Además, durante la conferencia se destacó la participación de la Procuraduría Federal del Consumidor para atender posibles irregularidades.
5: Yo los invito a que todos también igual hagamos denuncias en caso de que no se respeten los descuentos, los precios y sobre todo si el producto no es de la calidad que les están ofreciendo, ¿no?

0: iniciar un préstamo de 2 millones de pesos para sufragar la defensa marítima en el Golfo de México. Soy Javier Figueroa. Hacemos una pausa, volvemos.
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2: Correspondientes. De acuerdo con cifras reportadas para el cierre de 2024, la generación distribuida alcanzó 4,447.92 megawatts de capacidad instalada, distribuidos en 518,019 contratos de interconexión acumulados en el país. Tan solo durante 2024 se incorporaron más de 106,000 nuevos contratos y 1,086 megawatts de capacidad.
3: El hacer una mala instalación en los paneles solares podemos provocar, en primer lugar, descargas eléctricas hacia las personas. En segundo lugar, podemos provocar incendios dentro del hogar o dentro del sistema eléctrico instalado de los paneles solares.
2: El crecimiento de esta tecnología ha llevado a que cada vez más viviendas y negocios recurran a la energía solar buscando reducir el consumo de electricidad. Sin embargo, especialistas advierten que el problema puede comenzar cuando los equipos son instalados sin los conocimientos técnicos necesarios.
3: Normalmente sucede cuando las personas no tienen la certificación adecuada para la instalación de los paneles solares. Normalmente son a veces eléctricos que lo instalan por medio de tutoriales de Facebook, de YouTube, los cuales pues, los hacen sin las normas específicas que marca la norma oficial mexicana.
2: Uno de los problemas detectados es el mal dimensionamiento de los sistemas. Es decir, colocar más o menos capacidad de la que realmente requiere el inmueble. Esto puede provocar que los paneles no generen la cantidad de energía esperada y que el ahorro prometido en el recibo de electricidad tampoco llegue. Y cuando una instalación presenta fallas, corregirlas puede presentar un gasto adicional para el propietario, especialmente si durante el proceso ya se dañaron componentes eléctricos o equipo. En Chiapas, el especialista señala que ya han encontrado casos donde la baja producción de los paneles estaba relacionada con instalaciones deficientes o con un cálculo incorrecto de las necesidades energéticas. Con una tecnología que continúa ganando presencia en hogares y negocios mexicanos, la recomendación es no elegir únicamente por precio. Antes de instalar un sistema fotovoltaico, especialistas recomiendan verificar que quien realice el trabajo cuente con capacitación, certificaciones y experiencia, además de comprobar que el proyecto cumpla con las normas aplicables, porque un panel solar puede representar ahorro y generación de energía limpia, pero una instalación incorrecta puede terminar convirtiendo esa inversión en un riesgo eléctrico y económico. Para Notinúcleo, Víctor Pérez.
4: Se pronostican lluvias intensas en zonas de Guerrero y Oaxaca. Vamos en este momento con el reporte meteorológico.
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5: El Servicio Meteorológico Nacional de la Conagua le informa el pronóstico del tiempo. Hoy 19 de agosto de 2026, el monzón mexicano sobre el noroeste del territorio nacional y una vaguada a niveles medios y altos de la atmósfera sobre la península de Baja California propiciarán lluvias muy fuertes en zonas de Nayarit, así como lluvias fuertes en zonas de Baja California Sur, Sonora, Chihuahua, Durango y Sinaloa. Dichas lluvias estarán acompañadas con descargas eléctricas y rachas de viento. Por otra parte, canales de baja presión al interior de la República Mexicana, en interacción con una circulación ciclónica en altura, vaguadas en niveles medios y altos de la atmósfera, inestabilidad atmosférica y el paso de la onda tropical número 29 sobre el sureste mexicano, ocasionarán lluvias puntuales intensas en regiones de Guerrero y Oaxaca, lluvias puntuales muy fuertes en zonas de Jalisco, Michoacán, Guanajuato, Estado de México, Puebla y Veracruz, así como chubascos y lluvias fuertes en el noreste, oriente, sur y sureste del país, además de la península de Yucatán, todas con descargas eléctricas, y posible caída de granizo en el centro y occidente de México. Finalmente, se mantendrá el ambiente caluroso a muy caluroso en el norte del territorio mexicano, estados del litoral del Pacífico y del Golfo de México, así como en la península de Yucatán. Asimismo, prevalecerá la onda de calor en Baja California Sur, Chihuahua, Coahuila, Nuevo León y Tamaulipas.
6: Con las altas temperaturas y las
4: lluvias arrastran boas y cascabeles a zonas urbanas de Tuxtla Gutiérrez. Vamos con el reporte de Alejandro Orozco.
6: Las temperaturas y las lluvias, algunas especies suelen ser arrastradas de las zonas más arboladas hasta la ciudad, provocando pánico en la población y un incremento en las capturas por parte de servicios de emergencias, sobre todo algunos reptiles, señaló Eloy Cruz Llaven, coordinador operativo del Cuerpo de Bomberos de Tuxtla Gutiérrez.
7: Hemos tenido ya varios reportes de este tipo de ejemplares, que son boas, pantocorales, incluso llegamos a capturar incluso dos cascabeles. Estos, pues, lamentablemente, pues fueron arrastrados por las lluvias que tuvieron al principio de la este año de la lluvia, que venían a dar aquí a la capital de Tuxtla Gutiérrez, incluso pues se encontraban dentro de los domicilios, otros que las encontrábamos en los patios de las viviendas, otros también en parte de los jugueteros y algunos que se encontraban sobre la vía pública, ¿no?
6: Por ello enfatizó la importancia de reportar inmediatamente al 911 cualquier avistamiento para que pueda acudir bomberos o alguna otra corporación a hacer la captura con el equipo adecuado. Si bien la mayoría son inofensivos, algunos casos pueden terminar en una tragedia.
7: Boas no son peligrosas, pero si tú lo quieres manipular, ellas se van a defender, te pueden llegar a morder, ¿no? Que no te va a provocar la muerte, pero sin embargo, por una mordida de estos ejemplares, pues sí te va a causar un daño, ¿no? En este caso, te puede llegar a inflamar la parte donde te muerda, ¿no? Por la infección que contienen. Pero psicológicamente también nos puede también traicionar los nervios, ¿no? Al pensar que puede ser una culebra venenosa, nos puede entrar en crisis nerviosa, incluso te lo puede provocar la muerte de un paro cardíaco, ¿no? Pero es muy importante que, como te comento, que no los manipulen. Y nosotros ya hemos capturado, te digo, dos cascabeles, que así son letales, ¿no? Si te llegan a picar, tienes que ser trasladado a un hospital más cercano para que seas atendido por un médico especialista. Y
6: finalmente recomendó tener patios y casas totalmente limpios, las cosas en bodegas bien acomodadas para que estos ejemplares no busquen ahí el refugio. Suele ser la acumulación de material sólido o los huecos su mejor refugio o nido. Además, se alimentan de ratones o gallinas, por lo que más vale estar atentos. Para Notinúcleo, Alejandra Roscoardines.
4: Bueno, en otros temas, denuncian despojo de predios en comunidades de la Trinitaria. Excusa la tradición histórica de usos y costumbres. Vamos con Juan Jesús Toledo.
8: La Trinitaria Chiapas, diferentes familias y pequeños propietarios han denunciado casos de despojo de tierras y predios. Estas acciones suelen justificarse o encubrirse de forma indebida bajo el argumento de usos y costumbres o tradiciones comunitarias locales, lo que genera conflictos agrarios y tensiones sobre la legalidad de la tenencia de la tierra.
9: Sí, claro que sí. Estoy riesgo mi vida porque esas autoridades me han hecho mucho daño.
8: La señora Irma Pérez, quien es la afectada directa, asegura que desde hace varios meses le fue robado su patrimonio con el pretexto de la aplicación de usos y costumbres, donde fue despojada de su predio y del ganado que servía para consumo propio.
9: Me han privado de mi libertad, donde es por una herencia que mi madre me dejó en el 2021, donde esas personas se abasan de usos y costumbres, el hecho que porque soy mujer, que ninguna justicia va a haber, que nadie me va a defender.
8: Al negarse, fue encarcelada por varias horas y después liberada, pero con la amenaza de que no regresaría a su comunidad. Actualmente vive en el municipio de Comitán, desde donde realizó la denuncia correspondiente, pero hasta el momento no ha sido escuchada.
9: Que ellos pueden repartir tierra, vender tierra, donde me han quitado todo. Este 14 de agosto vendieron mis animales. ¿Qué hicieron las autoridades? Ese es robar. ¿Por qué? Porque del hecho que yo soy mujer, claro que tengo derecho. Ahora pedimos justicia.
8: La afectada asegura que la Fiscalía General del Estado ya realizó lo correspondiente, como es la aplicación de la ley y la detención de los responsables, como son el comisionado Ejidal. Pero la Fiscalía Fronteriza no hace lo propio para la detención correspondiente. Asegura que hay una complicidad con las autoridades la región y los representantes de Ejidales, el municipio de La Trinitaria. Informó para Notinúcleo Juan Jesús Toledo.
4: Chiapas ante el riesgo sísmico. Protección Civil llama a fortalecer la prevención. El reporte lo tenemos en esta tarde con Víctor Pérez.

0: Los recientes sismos registrados en distintas partes del mundo han vuelto a poner sobre la mesa una pregunta: ¿qué tan preparados estamos ante un movimiento grande? En Chiapas, donde la actividad sísmica es constante, Protección Civil advierte que la prevención comienza mucho antes que suene una alarma.
1: Aquí los protocolos son muy claros, el no correr, no empujar, pero tienes que conocer bien cuáles son los riesgos que tienes ahí.
0: La recomendación es contar con un plan familiar de Protección Civil, pero también establecer protocolos en escuelas, edificios públicos, empresas y espacios privados. La capacitación, señalan las autoridades, es una de las principales herramientas para reducir riesgos durante una emergencia.
1: Nosotros aquí exhortamos a la población, porque nosotros damos estos cursos de manera gratuita, no importa donde quiera que sea, lo importante es que lo hagan, no importa el horario, el día, nosotros acudimos porque tenemos personal 24 horas y tenemos la necesidad de que la gente también aprenda.
0: Otros elementos fundamentales son los sistemas de alerta sísmica. En Tuxtla Gutiérrez existen sistemas instalados tanto en espacios públicos como en escuelas y sectores privados. Sin embargo, su funcionamiento depende también de algo tan básico como el mantenimiento. Además, las alarmas no necesariamente se activan ante cualquier movimiento. De acuerdo con Protección Civil, algunos sistemas están calibrados para ser perceptibles ante movimientos de determinada intensidad, con el objetivo de evitar falsas alarmas y molestias ocasionadas por movimientos menores o réplicas. En la capital chiapaneca ya existen puntos equipados con sistemas de alerta, aunque la cobertura todavía no es total y se trabaja para ampliar la conexión de estos mecanismos. Pero ante la preocupación de quienes se preguntan si un sismo podría repetirse en una fecha específica, las autoridades son claras: los sismos no pueden predecirse con certeza.
1: A raíz de magnitud 5 es que están calibradas para que se puedan ser perceptibles, por eso a veces no se sienten, ¿no?
0: Chiapas registra actividad sísmica prácticamente todos los días. Algunos movimientos son imperceptibles y otros pueden sentirse con mayor intensidad. Por ello, hablar de fechas específicas o asegurar que un terremoto ocurrirá nuevamente en un determinado mes no tiene sustento.
1: Puede que ocurra, puede que no ocurra. Hay los periodos de retorno, ya debería de tocarnos porque fue en el 2017 o bien el 2027. Podemos decir que el próximo año puede venir algo, pues si así lo tomáramos en cuenta por los periodos que se dan. Pero sin embargo, no es algo que se pueda predecir. Lo que sí es importante, y eso sí es que estemos preparados para ello.
0: Los sismos no pueden evitarse ni anunciarse con anticipación. Lo que sí puede hacerse es reducir sus consecuencias, conocer las rutas de evacuación, identificar zonas seguras, preparar una mochila de emergencia, establecer un punto de reunión y contar con un plan familiar puede marcar la diferencia. Para Notinúcleo, Víctor Pérez.
2: Bueno, son exactamente las 2 de la tarde con 56 minutos. Con inversión histórica, el gobernador Eduardo Ramírez impulsa infraestructura de agua potable en Chiapas. Vamos con Carla Trujillo.

0: En Tuxtla Gutiérrez, el gobernador Eduardo Ramírez Aguilar puso en marcha el programa de desinfección del agua 2026, mediante el cual se fortalecen las acciones para garantizar la calidad del recurso y contribuir a la salud pública. En este marco, dio a conocer que durante 2026, el gobierno de la nueva era invertirá 1.700 millones de pesos en infraestructura de agua potable para impulsar el saneamiento, cuidado y mejoramiento de los sistemas hídricos en las distintas regiones de Chiapas. Durante el arranque del programa, donde entregó insumos a municipios, el mandatario señaló que se trabaja para llevar agua a todos los rincones de Chiapas, con especial atención a los pueblos históricamente olvidados, a fin de garantizar su derecho de acceso a este recurso.
1: En los municipios olvidados les estamos llevando agua, agua potable, tanto a las cabeceras como a las comunidades. Y vamos a concentrar todos estos esfuerzos porque queremos que el día de mañana evaluemos a Chiapas en cómo lo recibimos y en cómo lo vamos a entregar.
0: Posteriormente, el gobernador se trasladó a la localidad de Raudales Malpaso, en el municipio de Mezcalapa, donde inauguró espacios en la escuela primaria Adolfo López Mateos, con una inversión de 2.8 millones de pesos. Dio inicio a la reconstrucción del camino Chicoacén-Tecpatán-Malpaso, que representará un monto superior a 22.9 millones de pesos, y puso en marcha la ampliación del sistema de agua potable en la cabecera municipal con una inversión de más de 23.8 millones de pesos. Asimismo, entregó apoyos agropecuarios y medicamentos para continuar el combate al gusano barrenador y fortalecer al sector del campo. Para Notinúcleo, Carla Trujillo.
2: En 1840, en un día como hoy, el Senado aprueba la concesión de premios y distinciones a los generales, jefes y oficiales que defendieron al gobierno contra la rebelión de Urrea y Gómez Farías del 15 al 27 de julio. Son las 15 horas, 3 de la tarde, las 3 de la tarde en punto. Esa es la hora central de México.
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5: Le comento que el Centro Cultural de Chiapas Jaime Sabines será sede del evento Los Sabrosos Bailan. Una tarde de danzón, una velada cultural de música tradicional y baile. Los detalles en la sección cultural con Daniel Torres.
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6: ¿Qué tal? Un gusto poder saludarlos. Vámonos con la información cultural. Este 20 de agosto se llevará a cabo el concierto didáctico de guitarra clásica titulada Tras sus huellas, mujeres guitarristas compositoras. Este evento cultural e informativo está diseñado para visibilizar y reconocer el talento, la trayectoria y el legado histórico de las mujeres compositoras y ejecutantes de la guitarra a través de un recorrido musical y explicativo. La cita es a las 5:30 de la tarde en la Casa de la Cultura de Juárez, ubicado en la avenida Benito Juárez, sin número, en la zona central. Centro de Juárez, Chiapas. Para el lunes 24 de agosto se llevará a cabo el evento Los Amorosos Bailan, una tarde de danzón, una velada cultural concebida para reunir a los amantes de la música tradicional y el baile de salón. Durante esta actividad, los asistentes podrán disfrutar de la presentación en vivo de la banda de música del gobierno del estado. La cita está programada para las 5 de la tarde en el Corredor de Arte Tarumba, ubicado dentro del Centro Cultural de Chiapas Jaime Sabines. Y para el viernes 28 de agosto se llevará a cabo la proyección de la icónica película Tiempos Modernos, como parte de un ciclo cinematográfico dedicado a rendir homenaje al legado y la genialidad de Charles Chaplin. Este clásico del cine mudo ofrece a los asistentes una oportunidad invaluable para redescubrir una de las sátiras sociales más brillantes de la historia. La función está programada para dar inicio a las 5 de la tarde en el Teatro de la Ciudad Emilio Rabassa, ubicado en la calzada de las personas ilustres sin número en Tuxtla Gutiérrez. Para Notinúcleo, Daniel Torres.
5: Bueno, los accidentes viales son la principal causa de muerte en jóvenes de 15 a 29 años, revela un estudio. Los detalles de este y otros temas en el panorama nacional con Elena Zúñiga.

0: nacionales.
1: El secretario de Relaciones Exteriores, Roberto Velasco Álvarez, presentó un informe sobre las gestiones del gobierno mexicano ante la muerte de 17 connacionales en operativos migratorios o bajo custodia del Servicio de Control de Inmigración y Aduanas de Estados Unidos en lo que va del segundo gobierno de Donald Trump. Aseguró que se busca que se deslinden responsabilidades en cada fallecimiento. Explicó que de las 20 denuncias presentadas, 8 se interpusieron ante fiscalías estatales y 12 ante fiscalías de distrito en 8 entidades de Estados Unidos. Alcaldes y alcaldesas presentaron una iniciativa ante la Cámara de Diputados para crear el Fondo de Aportaciones para la Infraestructura Educativa con el objetivo de que los municipios y alcaldías reciban recursos directamente para atender las necesidades de las escuelas públicas. La propuesta busca descentralizar el presupuesto y agilizar la atención de problemas de mantenimiento en los planteles. Con ello, se prevé destinar 6% de la recaudación federal participable, equivalente a unos 320 mil millones de pesos, para distribuirlos entre más de 200 mil escuelas públicas de acuerdo con su matrícula. El gobierno federal reportó que el Infonavit ha colocado ya 35.500 viviendas en 114 fraccionamientos a nivel nacional, de los cuales 41 están totalmente agotados como parte del programa de Vivienda del Bienestar, informó su director general Octavio Romero Oropesa en la entrega de 88 casas en el fraccionamiento Las Ánimas en Tlaxcala, Tlaxcala. Precisó que de los 14 conjuntos habitacionales previstos para abrirse en agosto, ya se inauguraron 5, restan 9 para la próxima semana y otros 14 se sumarán en septiembre. Los siniestros viales representan un costo de hasta más de 92 mil millones de pesos a nivel nacional entre gastos de atención médica y pérdidas de productividad, monto que equivale a 0.3% del Producto Interno Bruto y 4.4% del gasto en salud en 2024. De acuerdo con el estudio, el costo de los siniestros viales en México, estimación de costos de atención médica y pérdida de productividad presentado por Salud Justa MX, esta estimación incluye gastos indirectos como los derivados de muertes prematuras y lesiones, así como los directos por tratamientos, hospitalizaciones y atención de urgencias. Hasta aquí este recorrido a través del territorio nacional, informó para Notinúcleo Elena Zúñiga.
2: En 1873, en un día como hoy, el Congreso de la Unión declara a Benito Juárez benemérito de la patria. Una pausa, volvemos.
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Son las 3 de la tarde con 10 minutos. De acuerdo con un análisis de un diario de circulación nacional, los estados de Hidalgo y Chiapas encabezan el dinamismo económico del país con tasas superiores al 3% anual, seguidos de Colima y Tamaulipas. En el caso de nuestra entidad, el crecimiento promedio anual fue de 3.32%, derivado principalmente de sectores como la minería, el comercio y los servicios vinculados al turismo. Lo anterior se logró a través de la implementación de estrategias de promoción, así como al financiamiento empresarial. El gobierno de Michoacán reportó la liberación de al menos 9 puntos carreteros que permanecían bloqueados desde la mañana de este miércoles tras una jornada de quema de unidades. El gobernador Alfredo Ramírez Bedoya informó que el despliegue permanente de la Guardia Civil y Fuerzas Federales permitió restablecer el tránsito fluido y garantizar la seguridad en las vías estratégicas de la entidad. La Secretaría de Educación de Guanajuato determinó la separación definitiva de un profesor de secundaria luego de difundirse videos donde interactúa de forma indebida con estudiantes. La gobernadora Livia Denise García Muñoz Ledo respaldó la rescisión del contrato. Confirmó que el área jurídica analiza presentar una denuncia penal y exhortó a los padres de familia a proceder de la misma forma ante cualquier anomalía. Alrededor de 230 exjuzgadores federales en retiro marcharon vestidos con togas en la Ciudad de México para exigir el pago de indemnizaciones extraordinarias y pensiones complementarias pendientes tras la reforma judicial. Los inconformes advirtieron que recurrirán a instancias internacionales como la Comisión Interamericana de Derechos Humanos ante la falta de respuesta y de mesas de negociación con la Secretaría de Gobernación. Por cierto, la secretaria de Gobernación, Rosa Isela Rodríguez, realizó un recorrido por los municipios de Michoacán para atender las causas de la violencia y revisar unidades de exportación de aguacate. La visita responde a las recientes amenazas criminales que derivaron en la suspensión temporal de las inspecciones agrícolas de Estados Unidos, las cuales se reactivaron tras el refuerzo de la seguridad con más de 1.500 efectivos militares. Pasando al ámbito internacional, la crisis en el estrecho de Hormuz eleva el precio del petróleo y amenaza el comercio mundial. Los pormenores en una vuelta por el mundo con Daniel Torres.

0: internacionales.
1: Emiratos Árabes Unidos suspendió este miércoles todo el comercio con Irán después de denunciar nuevos ataques con misiles provenientes de territorio iraní. Las autoridades emiratíes activaron alertas nacionales durante la noche del martes y pidieron a la población buscar refugio ante el lanzamiento de misiles balísticos. La decisión representa un nuevo deterioro de las relaciones entre ambos países y aumenta el aislamiento económico de Irán en medio de la creciente tensión militar en el Golfo Pérsico. El brote de ébola de la República Democrática del Congo alcanzó los 5.000 casos, mientras las autoridades sanitarias advierten que la enfermedad se está propagando a una velocidad sin precedentes y que los esfuerzos de contención están siendo rebasados. La Organización Mundial de la Salud considera que todavía es posible controlar el brote en un periodo aproximado de 3 meses, aunque la expansión hacia nuevas zonas del país ha complicado las labores de los equipos médicos y de respuesta. Las autoridades anticorrupción de Ucrania anunciaron este miércoles una investigación contra altos funcionarios de la oficina del presidente Volodymyr Zelensky, en un nuevo desafío político para el mandatario mientras el país continúa enfrentando la invasión rusa. La investigación se conoció un día después de que el ministro de Defensa reciente destituido pidiera la celebración de las elecciones nacionales, una propuesta que añade presión política al gobierno ucraniano mientras la guerra se acerca a su quinto año. András Baca asumió este miércoles la presidencia de Hungría con la promesa de impulsar un giro europeísta y alejar a las instituciones del país del legado del ex primer ministro Viktor Orbán. El nuevo presidente de 73 años y antiguo titular del Tribunal Supremo llega al cargo como parte de la estrategia del gobierno del conservador Péter Magyar para modificar el rumbo político de Hungría y recuperar una relación más estrecha con las instituciones de la Unión Europea. El precio internacional del petróleo alcanzó este miércoles su nivel más alto en 3 semanas debido a la incertidumbre sobre el tránsito de barcos por el estrecho de Hormuz, una de las principales rutas mundiales para el transporte de crudo. El tráfico marítimo se ha reducido mientras persiste el enfrentamiento entre Irán y Estados Unidos y no existen señales claras de una negociación para resolver la crisis. La situación genera preocupación por posibles interrupciones en el suministro energético mundial y por un nuevo aumento de la inflación. Hasta aquí este recorrido por el mundo. Para Notinúcleo, Daniel Torres.
2: Bomberos consiguen cercar el peor incendio de la historia de Bélgica. Vamos en este momento con un reporte, Euronews.

0: Los bomberos lograron durante la noche del martes rodear por completo el mayor incendio forestal de Bélgica en un siglo, pero la situación sobre el terreno sigue siendo complicada, con varios rebrotes durante la noche según han informado las autoridades este miércoles. Según la célula de crisis instaurada, el incendio que arrasa la reserva natural del Sotfang ya no avanza hacia Alemania. El objetivo es controlarlo, si es posible, con apoyo aéreo. Los bomberos lanzaron el martes la ofensiva decisiva para perimetrar el incendio forestal, a pesar de que el viento y la lluvia dificultaron las operaciones de apoyo aéreo. Europa se ha visto azotada por semanas de devastadores incendios forestales avivados por la sequía y un verano históricamente caluroso. Países como Francia, Grecia, Portugal y España también se enfrentan a grandes incendios.
1: Las maniobras militares conjuntas entre Corea del Sur y Estados Unidos concluyen este viernes, finalizando antes de la fecha programada para el 27 de agosto. El Estado Mayor surcoreano confirmó que el periodo de los ejercicios se redujo del 17 al 21 de agosto, respondiendo a una solicitud directa del presidente estadounidense Donald Trump para recortar la duración de las operaciones. Vamos a regresar en ese momento con otro reporte. Euronews, Canadá y Estados Unidos se dan 72 horas extras para renegociar su acuerdo comercial.
0: Los equipos negociadores de Estados Unidos y Canadá han acordado suspender el plazo para la aplicación prevista de aranceles punitivos sobre las importaciones canadienses a Estados Unidos, anunciando que ambas partes estaban ultimando un acuerdo y que prolongarán las negociaciones durante 3 días más. El anuncio en Truth Social de Trump se produce apenas unas horas antes de la fecha límite de la medianoche del miércoles, momento en el que está previsto inicialmente que entren en vigor los aranceles del 50% sobre unas importaciones canadienses por valor de unos 20.000 millones de dólares, unos 17.290 millones de euros. Los aranceles de Trump podrían afectar a productos canadienses que van desde los palos de hockey hasta el vino. Ottawa y Washington han mantenido intensas negociaciones para revisar su acuerdo vigente, pactado también con México, que Trump firmó y elogió durante su primer mandato, pero que ahora afirma debe modificarse. Trump impuso el mes pasado aranceles del 50% alegando un trato discriminatorio por parte de Canadá hacia el alcohol, los automóviles o los productos lácteos estadounidenses. El equipo de Mark Carney respondió amenazando con imponer sus propios aranceles, lo que ha agravado las ya tensas relaciones entre las dos naciones norteamericanas, que el año pasado se vendieron entre sí bienes y servicios por valor de unos 760.760 billones de dólares. El primer ministro de Canadá, Mark Carney, ha reiterado que no es que se haya alcanzado un nuevo acuerdo, sino que se han logrado avances importantes en las negociaciones y que aún queda trabajo por hacer. Este ha expresado que el acuerdo pretende abordar las cuestiones comerciales pendientes y aportar mayor certeza y beneficios a las empresas y los trabajadores canadienses.
1: Venezuela exporta actualmente más de 500.000 barriles de petróleo diarios hacia Estados Unidos, lo que equivale a la mitad de su producción actual de 1.25 millones de barriles por día. Fuentes del Departamento de Energía estadounidense destacaron que el crudo se dirige a refinerías adaptadas a ese tipo de petróleo. Por su parte, la petrolera venezolana proyectó alcanzar una producción de 1.24 millones de barriles diarios a finales de agosto, con un incremento del 19.7% en las exportaciones este año. La Organización de Estados Americanos aprobó con 29 votos a favor convocar a una reunión de cancilleres para debatir la reforma constitucional del régimen de Daniel Ortega y Rosario Murillo, la cual busca abolir las elecciones en Nicaragua. La propuesta impulsada por Estados Unidos contó con la abstención de México y el voto en contra de Brasil, en un esfuerzo diplomático para frenar la exclusión de la oposición de los comicios. La aerolínea española Iberia extendió por 7 meses más la suspensión de sus operaciones aéreas hacia Cuba debido a la severa crisis de abastecimiento de combustible y la baja demanda en la isla. La medida, adoptada también por otras aerolíneas internacionales, responde al bloqueo petrolero y a la profunda crisis energética e hiperinflación que golpea al país caribeño. Al menos 100 personas murieron y varias resultaron heridas tras un deslizamiento de tierra en una mina de oro ilegal en la República Centroamericana, en la frontera con Camerún. Las autoridades locales informaron que el colapso de varios túneles subterráneos provocó el desastre, mientras los equipos de rescate continúan con las labores de búsqueda e investigación judiciales. En 1920, en un día como hoy, nace Juan Soriano, pintor mexicano. Una pausa, volvemos.
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1: Vamos rápidamente con los deportes. Gerardo Gómez, adelante.
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12: ¿Qué tal? Vámonos con los deportes. El América está muy cerca de concretar su tercer nuevo refuerzo. El delantero colombiano Miguel Borja tiene conversaciones muy avanzadas para convertirse en el nuevo jugador de las Águilas. La directiva azulcrema negocia con el Al Walsh de Emiratos Árabes Unidos una transferencia que rondaría los $7 millones. Esto con la intención ya de cerrar el acuerdo este viernes. El plan del América es que Borja viaje a México para realizar los exámenes médicos y posteriormente se integre al equipo durante la Leagues Cup, donde buscarían agilizar sus trámites para obtener la visa de trabajo en los Estados Unidos. El atacante colombiano llega con buenos números. Actualmente suma 8 goles en su equipo entre la Liga de Emiratos Árabes Unidos y la Champions de Asia. Vámonos con información de la selección mexicana. La era de Rafael Márquez al frente de la selección mexicana está por comenzar y aunque todavía no ha sido presentado oficialmente, mientras termina de confirmar a su cuerpo técnico, el estratega ya conoce las metas que se le trazó la Federación Mexicana de Fútbol rumbo al 2030. El proyecto contempla 4 objetivos principales: la National League, llegar a la final y ganarla; la Copa de Oro 2027, defender la corona una vez más; la Copa América 2028, estar entre los 4 mejores del certamen y, por supuesto, clasificar al tricolor al Mundial de 2030. Aunque todavía no se define oficialmente el formato de la eliminatoria de la CONCACAF ni el número definitivo de participantes que tendrá el Mundial, la instrucción para Márquez y su cuerpo técnico ya está sobre la mesa: calificar al Mundial 2030. Vámonos con información de Tabasco, y es que Tabasco se prepara para vivir 3 días de fuerza, técnica y adrenalina con la llegada del Campeonato Nacional de Primera Fuerza de Levantamiento de Pesas 2026. Del 21 al 23 de agosto, los atletas buscarán subir a lo más alto del podio en una competencia que va mucho más allá de conquistar el título nacional. El campeonato será parada clave para el proceso selectivo rumbo a 2 grandes competencias internacionales: el Campeonato Mundial de 2026 y el Campeonato Panamericano Junior, también de este año. Por ello, cada levantamiento tendrá un peso especial. Fuerza, precisión y estrategia serán determinantes para que los atletas busquen ganarse un lugar en las representaciones nacionales. De Tabasco nos regresamos a Chiapas, y es que el estado de Chiapas se prepara para recibir en octubre el Encuentro Nacional Deportivo Indígena y los Juegos Nacionales Autóctonos y Tradicionales 2026, dos magnos eventos que van a fortalecer la identidad, la cultura y el deporte. En una reunión de planeación y supervisión, autoridades del Instituto del Deporte trabajaron de manera conjunta con autoridades de la CONADE. Se revisaron las sedes propuestas en Tuxtla Gutiérrez, Comitán de Domínguez y Palenque, con el objetivo de garantizar que cumplan con las condiciones técnicas y logísticas necesarias para el desarrollo de estas competencias. Estos son los deportes. 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
1: En 1931, en un día como hoy, se expide la primera Ley Federal del Trabajo, reglamentaria del artículo 123 constitucional. Hacemos una pausa, regresamos.
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refiere la denunciante que el día 17 de agosto de 2026, siendo aproximadamente las 5 de la tarde con 15 minutos, fue la última vez que vio a su hija, sí, de nombre Erika Cristel Flores García, en la colonia Patria Nueva de la ciudad de Tuxtla Gutiérrez, desconociendo hasta el momento su paradero. Así que se está pidiendo, esta chica tiene 23 años de edad, sí, originaria de Chiapa de Corzo. Continuando con más información, el municipio de Cintalapa consolida su avance en materia de infraestructura con la inauguración de una calle con pavimento hidráulico en el barrio Unión Ejidal, obra que representó una inversión de más de 2 millones de pesos. El proyecto entregado por la presidenta municipal, Evaelia Guzmán, es una obra integral que incluye trabajos de drenaje, instalación de tuberías de agua potable y construcción de guarniciones diseñados para mejorar las condiciones de vida de los habitantes. Ya nos vamos, muchas gracias por habernos acompañado una vez más en esa segunda emisión de Notinúcleo, en espera de que usted haya quedado debidamente informado de los acontecimientos más sobresalientes ocurridos en las últimas horas. Gracias como siempre a mi compañero Fabián Samayoa, que estuvo en los controles técnicos, Daniela Grajales en la redacción, Rosa Verovilla Martínez en la dirección de noticias. Soy Francisco Javier Figueroa Niño, que tenga una excelente tarde, buen provecho. Mañana, si Dios quiere, por aquí nos encontraremos.

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14: Trece minutos y serán las 4 de la tarde. Son las 3:47.

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1: El uso del internet y de dispositivos electrónicos entre niñas, niños y adolescentes en México va en aumento, según revela la Encuesta Nacional sobre Disponibilidad y Uso de Tecnologías de la Información en los Hogares 2025. Más del 85% de los menores de 6 a 14 años utilizan internet, mientras que entre los jóvenes de 15 a 24 años, la cifra rebasa el 97%. Los especialistas advierten que la creciente presencia de las tecnologías digitales ya tiene efectos en las aulas, los hogares y los espacios de convivencia. La preocupación comienza incluso en edades más tempranas. Una investigación señala que ningún país de América Latina cumple con la recomendación de evitar el contacto de menores de 2 años con dispositivos y pantallas. Ante este panorama, especialistas consideran necesario abrir un debate sobre el uso crítico de la tecnología, las redes sociales y la inteligencia artificial más allá de las aulas. Aunque la regulación puede ser necesaria, docentes y expertos destacan que la familia tiene la responsabilidad de decidir cuándo y cómo los menores pueden acceder a las pantallas. Hasta el siguiente comentario.
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5: Es Edén Muñoz con la magia de conectar. 4 minutos y serán las 4 de la tarde. Son las 3:56.

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Ya a las 4 de la tarde con 3 minutos, las 4 con 3, llegó la hora. Llegó la hora de su programa consentido aquí en Extremo 101.5. Esto es Explosión Norteña, mi nombre es Eric Rebelino y es un placer estar con ustedes en esta tardecita de miércoles, ombliguito de semana. Oigan, ya estamos por aquí listos con todo, con toda la buena vibra, con toda la actitud para seguir disfrutando de la buena programación que tenemos aquí en Extremo. Y en esta hora en especial de música norteña, en la que tenemos una programación sumamente cuidada, sumamente pensada para que usted disfrute como debe de ser. Pero ya sabe que si usted quiere escuchar algún tema en específico, nos lo puede hacer saber a través de la línea telefónica o del WhatsApp al 663-0210. Por ahí estamos muy pendientes de los mensajitos, escríbanos, repórtense. Pida su tema, saludotes a todos los que nos escuchan a lo largo y ancho de nuestro bello municipio, todas las comunidades, las colonias. Y el saludo especial, como siempre en esta hora de la tarde, a los ranchos, rancherías, los amigos sombrerudos, ganaderos, rancheros. A toda la banda que se junta en punto de las 4 de la tarde para disfrutar de esta buena programación de Explosión Norteña. Saludotes especiales, ya sabe, comuníquese con nosotros. Tenemos una hora de la mejor programación. Y nos vamos a ir de lleno con este tema que estamos escuchando. Es el señorón Cornelio Reina. Se titula La Misma Camisa. Con esto comenzamos Explosión Norteña. Ya sabe, repórtense. 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
5: Ya a las 4 con 14. Seguimos con más música en esta hora. Explosión norteña. Oigan, saludotes hasta la colonia Durango. Ahí para la familia Arreola Hernández, que se anda comunicando con nosotros, solicitando este tema del señorón Ramón Ayala y sus Bravos del Norte. ¿Cómo no?
6: ¿Qué manera?
5: Se titula Enséñame a Olvidarlo. Vamos a escuchar completo. Vaya rolón que tenemos en esta tardecita. Sígase comunicando con nosotros. Complacemos con los temas que nos soliciten. Ya a las 4:15. Estás en Explosión Norteña. ¿A poco no?
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1: Son los alegres de la sierra, de rodillas te pido, las 4:18.
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1: Las 4:23 es Calibre 50, tus latidos nos ponemos un poquito románticos en esta hora de Explosión Norteña, ¿a poco no?

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1: Ya a las 4:29, seguimos con más música. Estamos escuchando Los Tucanes de Tijuana. Oigan, mandando por aquí el saludo para el amigo Alberto de la Cruz, que se andaba reportando desde el Estado de México hace ratito. Es fiel seguidor de la DB, ya veo, porque donde quiera que ande, nos anda con ustedes. Un abrazo fuerte hasta el Estado de México para el amigo Alberto de la Cruz. También saludotes para el amigo Marco Antonio el Jalisquillo desde San Francisco Potrerillo, dice por aquí. Mándale saludos a Elsa y a Rosa de la Cruz. Saludotes ahí para el amigo Marco Antonio, para Elsa y para Rosa de la Cruz en esta tardecita. Gracias por andarse reportando también al amigo Marco Antonio, que siempre se hace presente con nosotros aquí en esta hora de Explosión Norteña. Escuchamos este tema, Me Gusta Vivir de Noche. 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
10: Las 4:39, con 40 ya casi, escuchamos a este tema titulado Secuestro de Amor. Estás en Explosión Norteña, ¿a poco no?

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16: Quince minutos y serán ya las 5 de la tarde. Son las 4:45. Oigan, saludotes especiales. Hasta allá la colonia Hermano Cerdán, segunda sección, para el amigo Luis Alberto de Aquino en la Cerdán, segunda sección. Por ahí nos solicitó este tema de la fiera de Ojinaga. Se titula De ti enamorado. Se está nublando esta tardecita aquí en Tonalá. Al parecer lloverá más tarde, según estuve escuchando por ahí. Ya veremos cómo nos va. Escuchamos este tema completo y aún nos queda un ratito más de Explosión Norteña. Así que sígase comunicando con nosotros. Estás en Extremo 101.5. ¿A poco no?
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5: Únicamente 5 minutos y serán ya las 5 de la tarde. Son las 4:55. Oigan, por aquí mandan el saludo especial de parte del buen amigo Marco Antonio el Jalisquillo nuevamente. Ahora sí ya está. Para los amigos de la unidad del colectivo, la unidad 302 y la unidad 101, ahí para el amigo Juan Ramón y el buen amigo Elías también. El saludote especial que por ahí nos andan con ellos, nos andan por ahí dando la vuelta en la sintonía, cazando el pasaje. Oigan, muchísimas gracias por estar con nosotros en esta hora de la tarde. El saludote de parte del amigo Marco Antonio el Jalisquillo. Es el señorón Chalino Sánchez. Chalino Sánchez con el tema Que me entierren cantando. Estamos ya por terminar Explosión Norteña. Aún nos queda un ratito. 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
1: Con este tema despedimos Explosión Norteña, pero no se despegue porque en punto de las 5 llega mi compañero Elvis Zavala, el bizcocho, con las contiendas musicales. Yo soy Eric Rivelino, regreso con ustedes el día de mañana. Disfruten esta tardecita, es Grupo Frontera con No Se Va, aquí en la DB de Tonalá. Sí.

0: Esto fue todo. Gracias por acompañarnos. Nosotros regresamos con más del Zapateado en la próxima emisión de Explosión Norteña.
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Las 5 de la tarde con 6 minutitos, 5 con 6. ¿Qué onda, mi racita hermosa y bella? ¿Cómo andamos y cómo estamos? Hemos llegado al momento, cuchicuchi, al momento de los agarrones y aruñones, las contiendas musicales de Versus. Y ya saben que aquí la que pone el orden y desorden es nuestra ruletita. Así que ruletita chula y preciosa, dinos de qué va a ser la primera, por favorcito. A ver, a ver, a ver, a ver, ¿con qué vamos a arrancar el día de hoy? Ahí va, ahí va. ¡Ahí está, pues!

Ahí está, ya nos dijo la ruleta. Vámonos con una del género grupero, un gruperito. Y traemos en la opción número uno, en la esquina azul, nada más y nada menos que a los Horóscopos de Durango con el tema Si la quieres.

0: Ahí está la opción número 2, Priscila y sus balas de plata. Paraíso terrenal.
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0: Ahí está, señoras y señores, nuestra primera contienda de este miércoles, ombliguito de semana, 19 de agosto, y estamos abriendo con el género grupero. Y tenemos en la opción número 1 a Los Horóscopos de Durango con el tema Si la quieres. Opción número 2, Priscila y sus balas de plata, Paraíso Terrenal. Y que dé inicio a la batalla y que ya suene esa campana. Vámonos pues, vamos a ver quién gana la línea telefónica y por quién se va a decidir. Bueno, buenas tardes.
1: Hola.
0: Hola.
1: Paraíso Terrenal.
0: ¿Paraíso Terrenal?
1: Sí.
0: Ya está, pero no para atrás, órale pues.
1: Ok, bye, bye.
0: Ahí está, señoras y señores, ya tenemos primer punto y es para Priscila y sus balas de plaza, digo plata, Paraíso Terrenal. Y vamos a ver aquí en el mensajero qué nos dice. Terminación 4426 dice Priscila, vámonos pues, 2-0. Y terminación 7083 dice, si la quieres, Paredón presente, ahí está, 2-1. Un punto para Los Horóscopos Durango con el tema Si la quieres. Y dos puntos para Priscila y su bala de plata en la opción número 2. Y, mira la más, pensé que no te gustaba ese género. Terminación 2475, el buen Lalo dice balas de plata, ahí está pues, 3-1, vámonos pues. Así que señoras y señores, un punto para Horóscopos. A ver, vamos a ver quién anda en la línea, Bueno, buenas tardes.
1: Buenas tardes.
0: Buenas tardes, vecina, ¿por cuál?
1: No me
0: digas. Bueno, pues, ¿por cuál?
1: Por Priscila.
0: Ya está, ahora pues. La risa le da porque le digo así. Ahí está, otro punto para Priscila y su bala de plata. Tenemos 4-1, señores, señores. Pero dice la terminación 7652. Vámonos por la 1. Ahí está, 4-2. Y terminación 5799. Dice la 1 también, 4-3. Ya casi lo están alcanzando. Así que estamos 3 puntos para Los Horóscopos, si la quieres, 4 para Priscila y sus balas de plata al Paraíso Terrenal. Así que no se diga más, no se diga menos. Y vámonos a escuchar nuestro tema ganador a cargo de Priscila y sus balas de plata, Paraíso Terrenal, aquí en la DB de Tonalá.
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Ya en este momento, las 5 de la tarde con 23 minutitos, 5:23. Y bueno, señoras y señores, vámonos con más contiendas. ¿Cómo que no? Así que, ruleta, dinos de qué va a ser ahora. Vamos a ver, de qué va a ser. Ahí.

¡Ay, tapa! Ya nos dijo la ruleta. Vámonos con una del género de tropical, papá. A mover el esqueleto. Y traemos en la opción número uno, en la esquina azul, a Margarita, la diosa de la cumbia, con el tema Escándalo.

0: Ahí tenemos la opción número 2, cumbia 15 y Selena, baila esta cumbia.
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0: Vamos a ver quién anda en la línea, ya ni tan siquiera me dieron chance de terminar. Bueno, bueno, buenas tardes.
2: Hola.
0: Hola, buenas tardes, ¿por quién?
2: Baila esta cumbia, por favor.
0: Ya está, gracias, que tenga linda tarde.
2: Ay.
0: Ay, ahí está, ya tenemos primer punto y es para cumbia 15 y Selena Quintanilla, baila esta cumbia. Pero también tenemos en la opción número 1, Margarita la diosa de la cumbia, con el tema de escándalo. Vamos a ver qué nos dice por acá la terminación 2013. Nos mandó una notita de audio, vamos a escucharlo.
3: Muy buenas tardes, para escándalo, con escándalo, con la diosa de Marco Antonio Jalisquillo hasta Potrillo. Buenas tardes, mi escucho.
0: Ahí está, ya tenemos un punto para Margarita, la diosa de la cumbia, escándalo, así que estamos 1-1, papá. Un punto para cada quien. Y, a ver, no, te retiro lo dicho, terminación 76-52 dice Margarita, así que estamos 2-1. Terminación 70-83, dice escándalo para Don Presente, 3-1. ¡Ay, papá, 3-1! Ya le dieron la vuelta. Vamos a ver quién gana la línea. Bueno, bueno, buenas tardes.
4: Buenas tardes.
0: ¿Por cuál? ¿Por cuál?
4: La 2.
0: Ya está peinado para atrás, ahora el güey.
4: Arre.
0: Vámonos, güey, arre con la que barre, dice. Ahí está, 3-2, señoras y señores. Y terminación 57-99, dice la 1, así que estamos 4-2. 4 puntos para Margarita, la diosa de la cumbia. Retiro lo dicho. Terminación 96-43 dice escándalo. Estamos 5-2. Terminación 67-11 dice la 2. 6-3. Así que estamos 5 puntos. Escándalo. Ay, no me dan ni chance de decir los puntajes. Ya me están marcando. Bueno, bueno, buenas tardes.
2: Bueno.
0: Bueno, ¿por cuál?
2: Por este. Ay, ¿cómo se llama la muchacha?
0: Selena.
2: Selena, ¿sí?
0: Ya está, ahora pues, gracias.
2: Bueno.
0: Ahí está, estamos 6-4, señoras y señores. 6-4, así que, pues, señoras y señores, no se diga más, no se diga menos. Y vámonos a escuchar el tema ahora a cargo de Margarita, la diosa de la cumbia. Si ya mando su voto, ya no lo puedo tomar por otro más. Así que, aunque me mande repetidas veces el mismo número, ya... Así que, a ver, ¿qué dice acá? Terminación 27-18. A ver, vamos a escuchar por quién se decide.
5: La número uno.
0: La número uno, dice, ahí está. Otro punto más para Margarita, la diosa de la cumbia. Vámonos, puede escuchar a Margarita, la diosa de la cumbia. Aquí, en la DB de Tonalá.
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1: Las 5:37 minutos, Ponzoña Musical nos canta El Caderazo aquí en la DB de Tonalá.

Ahí está, señoras y señores. Nuestra siguiente contienda musical es nada más que del género de Bondo. Y tenemos en la opción número uno, en la esquina azul, a Julión Álvarez, su norteño banda, con el tema Ni lo intentes, opción 1.

Ahí está la opción número uno, Julián Álvarez, ni lo intentes. Y vámonos del otro lado, en la esquina roja, opción número 2, viene la adictiva banda San José de Mesilla con Después de ti, ¿quién?

0: ahí está, señoras y señores, nuestra siguiente opción, el número 2, nada más que la banda, la adictiva banda San José de Mesilla, después de ti, ¿quién?
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0: ahí está nuestra contienda musical. Vámonos a ver por quién se va a decir usted. Tenemos opción número uno, porque es del género de banda, a Julián Álvarez. Ni lo intentes. Y opción número dos, la adictiva banda San José de Mesilla, después de ti. ¿Quién? Ahí está, güey. Ya vamos a ver qué dice por acá. Ah, vamos a ver si es cierto. Terminación 2475 dice, va a ser masacre, vámonos por la 2. Ahí está, pues. Ya tenemos primer punto y es para la adictiva banda San José de Mesilla. ¿Por qué tan largo le pusieron el nombre? Después de ti, ¿quién? Ahí está, primer punto. Y Julián Álvarez en la opción número 1 con el tema Ni lo intentes, lleva 0 puntos. Pero usted tiene la última palabra. Así que marque al 966-60-10. O mande su mensaje al mismo número, mensaje de texto o notita de audio. Vamos a ver qué dice terminación 5799. Dice la 1. Ahí está, ya empatamos, señoras y señores. Estamos 1-1. Julián Álvarez, Ni lo intentes, un punto. Y, ay no, retiro lo dicho. 96-43 dice Julián, así que estamos 2-1. Dos puntos, Julián Álvarez, con el tema Ni lo intentes en la opción número uno. La adictiva banda San José de Mesilla, después de ti, ¿quién? Lleva un punto en la opción número dos. Y usted, ¿por quién se decide? Estamos a uno del gane que se lleve Julián. Ay, mira pues, terminación 76-52 dice Ni lo intentes. Ahí está, 3-1, señoras y señores. 3 puntos, Julián Álvarez, Ni lo intentes. 4, digo yo, porque acá está terminación 44-26. Sí, sí, mira, tienes razón, va a ser una masacre. Julián Álvarez está ganando ahí, mi buen Lalo. Así que no se diga más, no se diga menos. Y vámonos a escuchar el tema ganador a cargo de Julián Álvarez, Ni lo intentes, aquí en la DB de Tonalá. Fue una masacre, ¿ya viste, Lalo?
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10: Ocho de cada 10 ríos y arroyos de Chiapas presentan algún grado de contaminación debido a descargas de aguas residuales, falta de tratamiento, acumulación de basura y uso de agroquímicos. Un estudio de la Benemérita Universidad Autónoma de Chiapas advierte que el problema se mantiene debido a la constante incorporación de residuos y sustancias provenientes de actividades domésticas, urbanas y agrícolas, lo que genera contaminación en los cuerpos de agua. Entre los principales contaminantes se encuentran bacterias, materia fecal, nitrógeno y fósforo, elementos que pueden alterar la calidad del agua y afectar los ecosistemas asociados con los afluentes. Por ello, ambientalistas recomiendan reducir el desperdicio y reutilizar el agua en actividades domésticas, además de evitar que aceites y otros productos contaminantes sean vertidos al drenaje. La situación es especialmente delicada en comunidades que dependen de ríos, arroyos o pozos para abastecerse. El deterioro de los afluentes representa un grave problema ambiental y de acceso al agua, especialmente en un estado donde miles de familias aún dependen de fuentes naturales para abastecerse. Hasta el siguiente comentario.
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11: 4 minutos y será las 6 de la tarde. Soda Stereo nos canta de música ligera aquí en la DB de Tonalá.
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Las 6 de la tarde con 3 minutitos, 6 con 3, y vámonos con más contiendas musicales. Y Ruleta, dime por favor de qué va a ser ahora. Vamos a ver de qué nos va a tocar.

Ahí está, señoras y señores, ya nos dijo la ruletita de qué va a ser, y esta es del género norteño. Y vámonos en la opción número uno, en la esquina azul, vienen los jefes de jefe, los Tigres del Norte, de paisano a paisano.